0: es el fruto de tu vientre, Jesús.
1: Santa María, Madre de Dios, ruega por nosotros los pecadores, ahora y en la hora de nuestra muerte. Amén.
0: He aquí la esclava del Señor.
1: Hágase en mí según tu palabra.
0: Dios te salve María, llena eres de gracia. El Señor es contigo. Bendita eres entre todas las mujeres, y bendito es el fruto de tu vientre, Jesús.
1: Santa María, Madre de Dios, ruega por nosotros los pecadores, ahora y en la hora de nuestra muerte. Amén.
0: Y el Verbo se hizo carne
1: y habitó entre nosotros.
0: Dios te salve María, llena eres de gracia, el Señor es contigo. Bendita eres entre todas las mujeres, y bendito es el fruto de tu vientre, Jesús.
1: Santa María, Madre de Dios, ruega por nosotros los pecadores, ahora y en la hora de nuestra muerte. Amén. Gloria al Padre, y al Hijo, y al Espíritu Santo, como era en el principio, ahora y siempre, por los siglos de los siglos. Amén.
0: Derrama, Señor, tu gracia en nuestros corazones, para que los que hemos conocido por el anuncio del ángel la encarnación de tu Hijo Jesús, merezcamos por los méritos de su pasión y su cruz, alcanzar la vida eterna. Por Cristo nuestro Señor. Amén.
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saludos cordiales, amigos, amigas, en este vigésimo domingo del tiempo ordinario, siguiendo siempre a San Mateo. En el Evangelio de Mateo, en el capítulo 15, estamos este domingo. Y una primera cosa que es interesante notar de la palabra de Dios, de la liturgia de la palabra en este domingo, es una coincidencia entre las diferentes lecturas. Fíjense ustedes que no siempre es así. En general hay una coincidencia entre la primera lectura, la del Antiguo Testamento, y el Evangelio. Como quienes organizaron la liturgia de la palabra, pues buscaron siempre esa coincidencia para mostrar el cumplimiento o la coincidencia de la palabra de Jesús en el Evangelio con la palabra de los profetas y las escrituras antiguas de los judíos. Y muchas veces la segunda lectura, que viene de alguna carta de San Pablo o algún otro escrito del Nuevo Testamento, no siempre coincide. Es una de las cosas que son difíciles a veces para poder comentar la palabra. En la segunda lectura es otro el tema muchas veces. Sin embargo, hoy, en este vigésimo domingo del tiempo ordinario, hay que notar una coincidencia en la temática de las tres lecturas de la palabra, incluido el Salmo. Todo está coordinado alrededor del tema de la apertura universal de la salvación. Quiere decir, la salvación es para todos. La salvación es para todos. Y de esta manera nos encontramos con una lectura, en primer lugar, en el Antiguo Testamento, que hablaba de la apertura de Israel a los diversos pueblos de la tierra. Nos encontramos también con el apóstol Pablo, que se considera en la segunda lectura apóstol de los gentiles y que siente un poco la tensión de su experiencia con el pueblo judío, su propio pueblo, que era bastante cerrado sobre sí mismo. Y en el Evangelio, que es lo que nos toca comentar hoy en particular, notamos una salida de Jesús a la región de Tiro y Sidón, una región en donde la población no era judía, eran sirofenicios. Fíjense que estaban a la orilla del mar. Tiro y Sidón son tierras costeñas. Y ahí pues habían llegado los fenicios, que eran gente de mar, gente muy lanzada a los mares. Y se habían mezclado también con sirios, que venían de esa parte de tierra firme. De manera que en esa zona de Tiro y Sidón, a donde va Jesús, nos encontramos claramente con un territorio no judío. ¿Por qué estaba Jesús en ese territorio no judío? Es una primera pregunta interesante cuando tratamos de sacarle el jugo a los textos de la palabra. Algunos exégetas, expertos en la palabra, dicen que de lo que se trata es de una salida de Jesús por seguridad. En la zona de Galilea y de Judea, la situación para Jesús y sus discípulos se había tornado un poco difícil. ¿Por qué? Porque pues habían perseguido a Juan el Bautista, Herodes había mandado degollar al Bautista, y había también una cierta persecución, un cierto control de este Jesús de Nazaret que estaba moviendo a la gente y que a Herodes le parecía pues peligroso, podía parecerle peligroso, aunque por otra parte los textos del Evangelio nos dicen que también le tenía cierta simpatía. Sin embargo, algunos exégetas nos dicen que por eso andaba Jesús en esas zonas no judías, porque ahí ya no tenía jurisdicción Herodes, y entonces puede ser una zona un poco más segura, digamos, desde ese punto de vista. Algunos otros nos dicen que no, que de hecho Jesús hizo incursiones en las zonas no judías con una motivación misionera, también como para empezar a romper las barreras cerradas del pueblo de Israel
y tomar contacto con otros pueblos también para anunciarles el Evangelio. Algunos también dan una tercera hipótesis, dicen andaba por allí porque hubo no solo un rechazo de la autoridad, un peligro frente a la autoridad política de la zona, sino también un rechazo de muchas comunidades judías. En fin, no sabemos con exactitud, pero esas son las posibilidades. Vamos entonces al texto. Jesús está en un territorio no judío y de repente es una mujer sirofenicia a la cual Mateo le llama cananea. Y ahí hay otro detalle que también es interesante ver en el texto. No es cananea, es sirofenicia. ¿Pero por qué le dice San Mateo cananea? Pues porque está refiriéndose a un término que los judíos podían entender muy bien. En el mundo judío del Antiguo Testamento, los cananeos eran como una etnia, una religión diversa, idólatra, y los judíos pues no debían mezclarse con los cananeos, eran sus enemigos. Muchas veces les decían incluso perros, los despreciaban. Y eso entonces está también ahí en el trasfondo. San Mateo, que es el que escribe el evangelio que estamos comentando, se había encontrado en su propia comunidad con una cierta resistencia frente a la apertura del evangelio a otras naciones y una cierta tendencia a permanecer en el mundo judío. Nosotros sabemos por las características del evangelio de Mateo que era un evangelio escrito en un ambiente judeo-cristiano, dicen los expertos. Esto decir, quiere decir que los cristianos de la comunidad en la cual San Mateo escribe y ejerce su ministerio son cristianos provenientes del judaísmo, judeo-cristianos, que tenían en aquellos primeros años bastante dificultad para dejar sus costumbres y su relación con el mundo judío y abrirse a un mensaje más universal, más amplio. Los judíos, como temática general, como tono general, pues tenían más bien un poco de cerrazón, de encerramiento en su propia religión, sus tradiciones, el Antiguo Testamento, el templo, etcétera, ¿verdad? Y les costaba mucho romper con todo aquello y abrirse a un nuevo mensaje. En unos primeros años de la historia de la iglesia hubo como una, podríamos decir, una aceptación de muchas tradiciones judías, dejando otras y abriéndose al mensaje cristiano. Eso también fue posible hacerlo. Eran en verdad judeocristianos, pero tenían dificultades con otros judíos que no se habían abierto al mensaje cristiano. Tenían también dificultades con las autoridades de la sinagoga, que no veían a Jesús como una autoridad judía, sino como alguien que ya se había salido de los límites de la ley y del Antiguo Testamento, de la tradición de los padres. De manera que estamos ante ese contexto, un contexto de mundo pagano, de mundo no judío, un contexto de cristianos que tienen más inclinación a mantenerse como judíos que abrirse al mensaje de Jesús.

explicar un poco más la situación, nos encontramos con un Jesús que también, en primer lugar, cuando esta mujer pide a gritos que le ponga atención, el Señor se muestra también un poco reacio, como si no hubiera ya bastante dificultad. Nos encontramos con un texto, con unas palabras, pues, difíciles, duras de Jesús. Aquella mujer sirofenicia, o cananea como le llama Mateo, que venía gritando, que pedía un favor para su hija, no hay duda que si nos imaginamos la escena, ya había puesto bastante nerviosos a los apóstoles, y parece que también empieza a poner un poco nervioso a Jesús. Sin embargo, Jesús le pone atención, y hay algo ya interesante. La mujer aquella está en su tierra y se acerca a Jesús, del que seguramente han llegado ya noticias a esas tierras que no eran judías, y grita, hace bastante bulla, hace bastante relajo para llamar la atención. Podemos decir que se pasa de las normas también aquella mujer. En aquellos tiempos las mujeres, por supuesto, estaban sujetas a muchas limitaciones. Una mujer no podía dirigirse a un varón que no fuera de su familia en público, no podía ni siquiera hablarle, y menos gritarle a un maestro judío de otro lado. Eso era muy mal visto, ponía a la gente nerviosa. Todavía hoy vemos en personas de aquellas zonas de Oriente, que son de la religión musulmana, las vemos con aquellas grandes túnicas, muestran únicamente los ojos o tienen que estar cubiertas muchas veces de negro. Pues esas son aquellas tradiciones antiguas que existían también en aquel tiempo. La mujer sirofenicia que grita a Jesús pasa por encima de los propios prejuicios o de las normas sociales de acercamiento a un varón en aquel tiempo. Eso era prohibido, no se podía hacer. Sin embargo, Jesús le pone atención. Y fíjense que ahí ya, si nosotros nos ponemos cerca de Jesús, vamos viendo cómo, aunque él era judío, y aunque tal vez tenía aquellos mismos prejuicios o aquellas mismas ideas del pueblo, las va rompiendo y va abriendo camino. Jesús pone atención a la sirofenicia y todavía le dirige unas palabras bastante duras. Solo he sido enviado a las ovejas de Israel. Y luego otra palabra más dura todavía. No está bien dar el pan de los hijos a los perros. Una palabra muy dura. Tal vez para nosotros incluso suena más dura que lo que era en aquel tiempo, pero en fin, llamar a alguien perro era de todos modos despectivo. La mujer da una señal también de humildad y de grandeza y dice, pero también los perros comen de las migajas que caen de la mesa de los amos. Qué interesante también el mensaje de aquella mujer. Y Jesús, que inmediatamente irrumpe con una frase, mujer, qué grande es tu fe. Y por supuesto la hija queda sanada desde aquel momento. Esa es una palabra de Jesús que nos hace también pensar en otra escena, cuando Jesús elogia la fe de aquel centurión romano que le había pedido también un favor para una hija suya. No he encontrado en Israel fe tan grande. Bueno, esa es la escena que llama la atención y que tratamos nosotros de comprender un poco mejor, y que en el contexto de la liturgia de la palabra de este domingo nos habla de la apertura universal a la salvación. La salvación es para todos y todas. Mientras el mundo judío encerraba la salvación para los judíos practicantes, para los judíos conocedores de la ley y por lo tanto observantes de la ley, mientras los judíos cierran la salvación para pocos, en tanto no se hagan judíos y cumplan con las observancias del Antiguo Testamento, Jesús abre la salvación a otros pueblos. Eso
ya en tiempos de Jesús, fue entrando poco a poco. Y en realidad, en el principio, las cosas quizá no estaban muy claras. De repente, ni para el mismo Jesús. De repente, ni siquiera para la comunidad. Pero había ya una apertura que hoy, cristianos del siglo XXI, pues podemos comprender un poco de mejor manera, pero que en aquellos tiempos era difícil. El cristianismo se fue apartando poco a poco a lo largo de los años, a lo largo de muchas peleas, de muchas divisiones y dificultades, pero también a lo largo de muchos años de la acción del Espíritu Santo, que se fue apartando del mundo judío para abrirse a un mensaje más universal. Y eso es de lo que nos habla hoy este episodio. La comunidad de San Mateo, una comunidad que creció claramente en el ambiente judío de la ley, fue también descubriendo poco a poco y fue hablando de la apertura a los otros pueblos que ya se encontraba en Jesús, pero que, repito, quizá no estaba tan clara desde el primer momento. Nosotros ya hoy eso lo vemos muy claro. San Pablo, en la segunda lectura, sin duda que fue de los primeros que entendió muy claramente aquello. Pero San Pablo, aunque en un primer momento estuvo cerca del mundo judío y trató de acercarse al mundo judío, que era el mundo de su propia religión, de su propia raza y cultura, Pablo también en ese momento sintió la oposición, incluso la persecución de sus propios hermanos de raza y de religión. Eso lo confiesa hoy en la segunda lectura San Pablo. A él le costó muchísimo ese arrancón de las tradiciones de sus padres y de la tradición a la cual él había sido completamente fiel y hasta en un determinado momento fanático. Le costó muchísimo a Pablo, pero Pablo rompió con el mundo judío en un momento definitivamente. Pablo es con razón llamado en la iglesia el apóstol de los gentiles, el apóstol de los otros pueblos que no eran judíos, y es el mejor ejemplo de predicación en pueblos no judíos, es el mejor ejemplo del mensaje de Jesús que llegó hasta los confines de la tierra conocidos en aquel momento. Nadie, según tengamos noticia, nadie de quien tenemos noticia, ha viajado tanto, se ha encontrado tanto con gentes de otros pueblos, con otras culturas y religiones como Pablo.

Así pues, aquella apertura universalista que solo estaba como un ideal, como una utopía en el Antiguo Testamento con los profetas, poco a poco con Jesús y la comunidad cristiana, con San Pablo, con la fuerza del Espíritu, fue haciéndose una realidad en todos los pueblos de la tierra. Sin embargo, todavía, hermanos, hermanas, todavía estamos en camino hacia una apertura universal del cristianismo. Todavía nos encontramos, como aquella comunidad de San Mateo se encontró, con gente un poco cerrada, que no abre la mente a otros distintos, diferentes. Y desde el punto de vista religioso, nosotros también nos encontramos muchas veces en el cristianismo con gente bastante cerrada, que no tiene una apertura hacia los evangélicos y menos hacia otras religiones, que no va abriendo la puerta por lo menos para respetarse y para atenderse. Todavía hoy nos encontramos en el mundo con fanatismos religiosos. Y fíjense que cuando está el fanatismo presente en cualquier religión, en cualquier partido político, y cuando hay fanatismo cerrado también por un equipo o por una manera de ver las cosas, también viene la violencia. Qué triste que en el país, también en Guatemala, se dé violencia en el deporte. Y eso es nada más para ilustrar lo que les estoy diciendo. Del fanatismo viene la violencia. Y puede ser en el deporte, pero puede ser un partido político. Porque cuando entra también el fanatismo político, nos cerramos y viene la violencia. Hay violencia, pues, en muchos campos. Hay violencia y hay fanatismo también en los campos religiosos. Quizá en nuestros años hay tantos mártires cristianos o más de lo que hubo en la primera persecución contra la iglesia, debido al fanatismo del Imperio Romano y de los emperadores y sus cultos idolátricos en contra de los cristianos. Pero también hoy hay países en donde fanáticos musulmanes o de otro cuño, pues también persiguen a los cristianos, y persiguen a los cristianos católicos y a los cristianos evangélicos también. Y fíjense que no se trata del Islam. El Islam es una de las grandes religiones monoteístas con la que también estamos emparentados en el Antiguo Testamento. No se trata del Islam, de los musulmanes en general, pero sí se trata de pequeños sectores o pequeños grupos fanáticos musulmanes que su fanatismo religioso les lleva a un fanatismo también político e incluso les lleva a la violencia y al terrorismo. No se debe ni se puede atribuir el terrorismo del siglo XX y del siglo XXI a los musulmanes en general, no señor. Pero sí se puede atribuir a ciertos grupos fanáticos religiosos musulmanes. ¡Qué tremendo el fanatismo! Hemos de reconocer nosotros, cristianos, católicos, también con toda sinceridad, que a lo largo de la historia de la iglesia ha habido también fanatismos que han llevado a la persecución de los que son diferentes y distintos, incluso a la muerte y a la violencia tremenda en nombre de Dios. ¡Qué tremendo! ¡Qué tremendo que se haga violencia en nombre de Dios! O en nombre de un partido, de un equipo, en nombre de un partido político. La violencia proveniente del fanatismo es desde todo punto de vista reprochable y condenable. Aún hoy nos encontramos, pues, en nuestro mundo con fanatismos, pero no es solo eso. A veces hay actitudes cerradas de parte de la gente, que todo aquel que es distinto no lo acepta, no lo acaba de aceptar como alguien igual. Los fanatismos provienen siempre de que uno se considera mejor que el otro. Uno se considera tener la verdad y tiene miedo a perder esa verdad. Y por lo tanto defiende su grupo, defiende su religión como si fuera la verdad última y absoluta, defiende su partido político o defiende su equipo de fútbol o de lo que sea, a como dé lugar, porque es el mejor. No puede admitir que haya otro que gane. Eso es muy triste. Y todavía hay que luchar para superar
esa cerrazón que viene del creer tener toda la verdad y que proviene del miedo a perder ese puesto de sentirse el mejor. Jesús, en el Evangelio de hoy, San Pablo y también el profeta nos hablan de la apertura a los que son distintos, de otra raza, de otra lengua, de otra religión, de otras posiciones ideológicas, de otro partido político o de otro equipo de fútbol. Es importante, pues, aceptar, entender que no tengo toda la verdad, que la verdad también se puede dar y se da, de hecho, en muchos otros y diferentes. El Concilio Vaticano II marcó también la apertura de la Iglesia al diálogo. El Papa San Juan XXIII en aquellos años habló también de la necesidad del diálogo. Y por eso, desde los años del Concilio Vaticano II, en la Iglesia se viene desenvolviendo lo que le llamamos el diálogo ecuménico, que quiere decir dialogar con los otros cristianos que no son católicos y con los que todavía tenemos muchas diferencias. ¿Para qué? Para entendernos, para respetarnos en primer lugar, para comprender que somos diferentes, pero para comprender que tenemos también cosas en común. Diálogo ecuménico. En el mundo se realiza también el diálogo interreligioso. Eso quiere decir diálogo con otras religiones, no con otros miembros de la religión cristiana como son los evangélicos, sino con otras religiones. Diálogo con los musulmanes, diálogo con los judíos, diálogo con las religiones tradicionales de los países que también existen. El diálogo es una palabra clave en el mensaje de Jesús y en el mensaje de la Iglesia en nuestros días. Diálogo en todos los niveles. Diálogo que también, ¿por qué no?, debe servir en la familia, debe servir con los amigos, debe servir en las escuelas y debe servir en nuestro país, en donde, como en todos los países, hay culturas, razas diferentes, partidos políticos diferentes, fanáticos del fútbol diferentes. En nuestro país también hay razas y etnias diferentes. El diálogo será siempre un reto. El diálogo, que significa entrar en comunicación, que significa escuchar al otro que es diferente y que significa no querer imponer mi verdad como la única y no tener miedo a tener que dar el brazo a torcer en alguna cosa. Hasta la próxima. Muy feliz semana.

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Ese soy yo caminando. Cansado. Ya no puedo más, Jesús. Toma mis cargas.

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Hola, ¿qué tal amigos y amigas? ¿Qué tal? ¿Cómo están? Buenos días, feliz inicio de semana. Ya estamos. Algunos ya van en camino para el trabajo, otros preparándose, otros también saliendo del trabajo, algunos que trabajan de noche. Hola, Alfredo Cucul, saludos cordiales, te estamos escuchando en La Tinta. Gracias ahí a los de La Tinta, saludos, señor locutor. Y toda la familia de la estación 107.9 Estéreo Gerardi, que transmite desde la cabecera departamental de Alta Verapaz, Cobán. Muchas gracias porque se dan ese tiempecito de sintonizarnos, de acompañarnos con el madrugador ranchero. Hoy estamos a lunes 17, como si nada. 17 de agosto del 2026. Así que a cada uno de ustedes, bendiciones, mucho ánimo a dar lo mejor este día, a hacernos más humanos, porque la verdad que a veces somos muy como si fuésemos extraterrestres. No, debemos ser lo más humano que podamos. ¿Y qué significa eso? Pues de que nos llevemos bien con los compañeros de trabajo, apoyarnos, animarnos, porque no sabemos cómo va a iniciar el día cada uno, cada quien. A veces hay cositas en la vida que como que te quita la energía y llegas al trabajo y necesitas ese ánimo, ese refuerzo, entonces... Y entre compañeros, pues debemos de ayudarnos, animarnos. 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Buenos días locutor, acá estamos escuchando en Petén, saludo a la familia allí en Canlum Telemán, saludo para usted, acá estamos sintonizando en Ampurton Saltul, saludos acá nasce domingo aranguan kobe como es. ¡Cochinos!

0: Hola Lilia, cápsula, ¿cómo es? Momento de nuestra cápsula de este día, que es la lectura del Santo Evangelio según San Mateo, capítulo 16, versículo del 10, capítulo 19, versículo 16 al 22. En nombre del Padre, del Hijo, del Espíritu Santo. Amén. En aquel tiempo se acercaron a Jesús un joven y le preguntó: Maestro, ¿qué cosas buenas tengo que hacer para conseguir la vida eterna? Le respondió Jesús: ¿Por qué me preguntas a mí acerca de lo bueno? Uno solo es bueno, Dios. Pero si quieres entrar en la vida, cumple con los mandamientos. Él le replicó: ¿Cuáles? Jesús le dijo: No matarás, no cometerás adulterio, no robarás, no levantarás falso testimonio, honra a tu padre y a tu madre, ama a tu prójimo como a ti mismo. Le dijo entonces el joven: Todo eso lo he cumplido desde mi niñez. ¿Qué más me falta? Jesús le dijo: Si quieres ser perfecto, ve a vender todo lo que tienes. Dale el dinero a los pobres y tendrás un tesoro en el cielo. Luego, ven y sígueme. Al oír estas palabras, el joven se fue entristecido porque era muy rico. Palabra de Dios. Arambi cuanleca cápsula. ¿Cómo eres? Hola, chaljon checlinas checa y rayo.
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0: Galvi, ¿cómo es? Chamanán, vele la jugada, chico, chiculac. Salí, aquí, bonadre, diacla. Hola, hola, hola, hola, Dorita, buenos días. Buenos días, don Víctor, saludos. Dice acá, hermosa princesa. Buenos días, saludos, don Víctor. Buena transmisión desde antesala del cielo de San Pedro Sodoma. ¿Soloma? ¿San Pedro Soloma o Sodoma? Soloma. Desde San Pedro Soloma, Huehuetenango, visualizando. Saludos para mi familia en Cobán, en la zona 12. Esfuerzo 2, esfuerzo 1. ¿En qué parte? Hola, acá te estoy escuchando desde Chaal. Muchas gracias ahí a los de Chaal por también visualizarnos y escuchar la radio 107.9. Recuérdense de lo mejor. La buena vida es ser solidario, es tener buena relación humana, platicar con los amigos, los hermanos, compañeros de trabajo, apoyarlos, se puede. Si trabajamos en grupo, mucho mejor apoyarnos, porque como dice, hoy por mí, mañana por ti. Y si en vez de apoyarnos nos hacemos daño, pues también pasa lo que tiene que pasar. La misma historia, hoy por mí, mañana por ti. Hoy puedes estar en la altura, mañana puedes estar abajo. Entonces, por eso es muy bueno que tengamos esa conciencia de apoyarnos como trabajadores.
1: Las 5 de la mañana, con 43 minutos.
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Arin sali TikTok chen, saludo don Víctor, soy Pablo, estoy visualizando aquí en las camelias. Me complace con la música. Ogan akwina shi, ni chikirin saludos. Acá te estamos visualizando desde Honduras. Abanan, buenos días, Chen Mayan. Abanan, así, visualizando en Lancetío, zona reina. Me complace, ventanas tan altas, soy Nito. Arangua, aquí te estoy escuchando. La familia Saculpa, Gerardi, 100%. Arán, zona 12, buena transmisión, don Víctor. Macana, Chevi, Arán, Juan. Tojarán, Soloma, Huehuetenango. Acá te estoy escuchando en Bangkok, Karcha, Chencaeli, solitaria. 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Nahual del día es 12 quej, mes A, hoy es 0 yash, inicio al el mes, tiene 20 días en nuestro calendario, terminamos en, ahora ya estamos en 0 yash, o sea el número 1, podríamos decir así, va, 0 yash, cargador del tiempo es un quej. Año que llevamos 5154 años, fase lunar creciente. Acuérdese, animal guardián es quej, venado. Nahual del día es 12 quej. Mes A, día 0 del yash, cargador un quej. Año que llevamos 5154 años. Fase lunar creciente. Arranza al cual tiene que pasar como es. 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Buenos días, te estoy escuchando desde Tamaulipas, México. Mantio sere como en esto, gran Tamaulipas, México, México. 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

0: 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Abanan la San Pedro, Kawa Reginaldo, Nache Pelimari, Kawa Reginaldo, Sazana de Casiri. Si no me acompañan, Bandisere, Nache Cacuerín, Mayalga, Chicta Cachabá. Saludos, don Víctor. Aquí visualizando desde Sayache, soy Roberto. Ahí estamos con Roberto. Bendiciones. Gracias por habernos acompañado. Regresamos a partir de las 7 de la mañana con nuestra música, la marimba. Si no me acompañan, ¿cómo es?
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1: 6 horas en punto.

0: ángel del Señor anunció a María.
1: Y concibió por obra y gracia del Espíritu Santo.
0: Dios te salve María, llena eres de gracia, el Señor es contigo. Bendita eres entre todas las mujeres y bendito es el fruto de tu vientre Jesús.
1: Santa María, Madre de Dios, ruega por nosotros los pecadores, ahora y en la hora de nuestra muerte. Amén.
0: He aquí la esclava del Señor.
1: Hágase en mí según tu palabra.
0: Dios te salve María, llena eres de gracia. El Señor es contigo. Bendita eres entre todas las mujeres y bendito es el fruto de tu vientre Jesús.
1: Santa María, Madre de Dios, ruega por nosotros los pecadores, ahora y en la hora de nuestra muerte. Amén.
0: Y el Verbo se hizo carne
1: y habitó entre nosotros.
0: Dios te salve María, llena eres de gracia, el Señor es contigo. Bendita eres entre todas las mujeres y bendito es el fruto de tu vientre Jesús.
1: Santa María, Madre de Dios, ruega por nosotros los pecadores.

0: por los siglos de los siglos. Amén.
1: Derrama, Señor, tu gracia en nuestros corazones, para que los que hemos conocido por el anuncio del ángel la encarnación de tu Hijo Jesús, merezcamos por los méritos de su pasión y su cruz, alcanzar la vida eterna. Por Cristo nuestro Señor. Amén.

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3: 7:02.
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Hola, hola, familia de Estéreo Gerardi, ¿cómo amanecieron? Feliz inicio de semana. Semana del 17 al 23 de agosto. Así que desde ya también entregarnos a Dios para que todas las nuestras actividades de esta semana sea siempre bendecido por Él y Él nos acompañe en los momentos difíciles, en los momentos también tristes, en los momentos de alegría y también en los momentos de emoción. Así que bendiciones, buen día, bienvenidos en nuestra plataforma de Estéreo Gerardi 107.9 y el Chino. Acá estamos en esta mañana de lunes, martes y miércoles, pues tenemos la programación en marimba. Jueves y viernes viene el padre José o su equipo. Así que estos tres mañanas tendremos acá para acompañarles ahí con nuestra música, la marimba. La marimba nos identifica por doquier como guatemalteco. Nos rompieron la hoja aquí del aviso, pero aquí lo vamos a ir formando. 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

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Saludamos a todos los marimbistas, tanto ejecutores como fabricantes. A todos y a todas, porque ya hoy en día ya hay muchas chicas que ya se dedican a tocar el instrumento nacional. Así que el saludo para en especial nuestro amigo Alejandro y a su querida esposa ya en Carlos V. Yo escucho todas las mañanas. Ahí estamos, Alejandro. Saludos y bendiciones. 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Saludos, Víctor, aquí en Chal. Hola, Federico, tojarán la petenera, macho, yo catalico. Acá te estoy escuchando en el pol, pan polvo tucurú, chengayeran. 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
1: 7:42.
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Erwin Chiquín, allá en PTGC. Gracias por el mensaje. Hoy lunes, solo puedo decir gracias, Señor, por la vida, la salud, mi familia, mis amigos, y por otro día más de vida. Feliz inicio de semana. Gracias ahí a nuestro amigo Erwin Chiquín, allá en PTGC. Siempre, muchacho, al pendiente de la estación 107.9. Antes de acabar, Acá tenemos esta melodía de marimba a las Chapinas Alegrías de San Cristóbal, Verapaz.

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El animal guardián es el quej, venado, al nahual del día, 12 quej, mes A, 0 yash, cargador del tiempo es un quej, año 5154, luna creciente en el calendario de los pueblos originarios, en el calendario maya. 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

Buenos días, don Víctor. ¿Me puede complacer la melodía de cumpleaños? Mi amigo Miguel Más está de manteles largos. Salúdeme al amigo. Atentamente, Osvaldo Cook.

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2: 8 horas con 1 minuto.
3: Preparar comidas saludables para tu familia escogiendo ingredientes que tienes en casa como huevos, vísceras, verduras, hierbas, maíz y frijol. 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

0: 8:20.
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tema la entera. Valde contigo hasta las 10 de la mañana. Son las 8 de la mañana con 26 minutos, mis amigos. Iniciemos con entusiasmo. Iniciemos con la bendición del Rey del Universo. Pase lo que pase, o ya pasó lo que tenía que pasar, sí. Hoy es un nuevo día. Estamos en 17 de agosto, mis amigos, como si nada. Ya partimos el mes. Partimos el mes número 8, mis amigos, y eso significa que vamos muy rápido. Pero de esa rapidez, ojalá que todo lo que hayamos cosechado, que hayamos hecho, haya sido lo más lindo en esa vida, ¿eh? Pensemos en dar paso cada día y no retrocedernos y no destruir a nadie. Buenos días. 4670-8536 o bien al 7952-1928 para que platiquemos y conversemos juntos. Escuchemos las canciones que más nos agradan. Recordándolas ya.

Yes. Luna. Música de Ana Gabriel. Ana Gabriel con nosotros, ¿eh? Bendiciones, allá está Sanarate, indudablemente allá está doña Fidelina Muralles. Y la familia Muralles, que le encanta esta música. Bendiciones.

0: Presidente de Comunicación, mis amigos, solo buenos días.
1: Sí, buenos días.
0: Hola, buenos días, amiga, ¿cómo está usted?
1: Ay, don Valdemar, Dios le bendiga.
0: Muchas feliz gracias. Día.
1: Aquí le estoy escuchando.
0: Qué alegría, sí, qué bendición.
1: Gracias por mi canción que tanto me gusta, Luna.
0: Le encanta, ¿verdad?
1: Me encanta.
0: Excelente, ojalá que disfrute y que tengamos una
1: vida. Gracias, don Valdemar, Dios
0: me
1: lo bendiga y feliz día.
0: Igualmente. Muchas gracias.
1: Así un abrazo. Adiós.
0: Ay, qué belleza Guatemala, mis amigos. 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Te acompañamos todas las mañanas. En tu dolor, en tu tristeza, en tus errores, en tus caídas, también te levantamos. Solo pon atención y dilo, sí, yo quiero una mejor vida. ¿Verdad que sí? Muchos hoy quizá estamos confundidos mentalmente, o estamos tropezando en nuestro caminar. Pero cuando nos sugieren lo positivo, nos dicen, no, eso no es para ti. Algo más te espera. Así que lucha, y qué bonito, ¿verdad? Pero aquel que te dice, dale, dale, hoy es tu oportunidad. Te estás hundiendo, o te están hundiendo. Así que escucha consejos buenos. Aunque para ti hoy no es lo bueno, pero mañana sí. Bendiciones, amigos, son las 8 de la mañana con 33 minutos. Belleza de canción, mis amigos. Donde también nos hace ver lo que ha pasado. Lo que también, lo que no aprovechamos quizá un día. Así que sigamos adelante.

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8 de la mañana con 44 minutos, mis amigos. 8 de la mañana con 44 minutos. Únicamente 16 minutos para puntualizar las 9 de la mañana. ¿Cómo? El último viaje llega sin avisarnos, sin prepararnos, sin decirlo. Y a veces no nos permite ni despedirnos. Y nos vamos sin un adiós. Sin un abrazo, sin un te amo, sin un perdóname. Frase del día. Mis amigos, en esta linda mañana. Ya lo sabes, accesible 4670-8535-4670-8536. Ya lo sabes. Ya nosotros acá perdiditos un poquito, pero bueno, es el inicio de la semana, lo pesado del inicio también de la semana, mis amigos. Y

Que hoy no digas, hoy no te des cuenta. Pero la edad no perdona. No va a importar tu edad, pero esa ausencia que hoy no te das cuenta te va a ser difícil aceptar. Así que si hoy la tienes, si hoy lo tienes, escúchala. Verás que te hará mucha falta.

0: sábados y es... Bueno, nos cortaron la conversación por ahí. Seguimos esperando.
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2: Muy buenos días, Valdemar.
0: Buenos días, amigo.
2: Aquí le nuevamente nos da a respirar el señor del dueño de nuestro corazón, pues ahí nos volvemos a saludarnos. Pues muchas gracias, don Valdemar. Iniciamos una semana. Bendecido Dios sobre cada uno de nosotros. Y pues la linda canción me detiene y me pongo a sentar. Pierdo 3 minutos. Y lo escucho y lo disfruto. Muchas gracias, don Valdemar. Seguir adelante. Muchas gracias por incentivarnos. Un inicio de semana para toda la familia, para todos nosotros, hijos, nietos, parejas. Pues así es. Seamos un poco más de consciente. No corremos al trabajo, no corremos de decir no a Dios, porque no sabemos si regresamos. Muchas cosas están pasando.
0: Claro que sí.
2: Muchos accidentes, muchos muchachos, muchas parejas, muchas, tal vez mucha necesidad, así como la muchachona que fue atropellado a 1:00 a.m. Es una irresponsabilidad también de uno, ¿no? Pero así es. Seamos conscientes nosotros los que escuchamos y ponemos un poco de atención y amémonos nosotros mismos. Y pues un saludo para usted, don Valdemar, y tenga buena mañana y inicio de semana también, y a toda la audiencia. Muchas gracias, un saludo para doña Erika. Estelita está un poco con gripe por el calor, y como usted sabe muy bien que le pegó el calorcito ir a ver a las bestiecitas ahí el domingo y le cayó mal. Entonces, la mera verdad, pues muchas gracias, bendiciones. Tenga buen día.
0: Igualmente, adiós, don José Alberto. Justamente don José Alberto me leyó la memoria y la mente. A eso iba.
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0: casa. Cuando mami te decía, no, mija, a mí no me gusta la pechuga, no me gustan las piernas.
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0: No me gusta el cuadril. Solo quiero las patitas. Y la malla.
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0: Y no sabes tú qué es lo que te estaba transmitiendo. Estaba diciendo que comas tú mejor. Porque su vida es... Tus triunfos, tu preparación es de ella. Lamentablemente en el momento, el joven, la jovencita, no se da cuenta. Llega papi bien cansado. Le dice, ¿cómo te sientes? Bien, hijo. ¿Cómo te fue? Re bien, hijo. ¿Cómo fue tu día? Ah, mira, mucho trabajo. Pero bien, feliz. Nunca va a decir que va cansado. Nunca va a decir que fue su día pesado. Que lo maltrataron. Que lo hicieron de menos. Que le gritaron. ¿Cómo le dijeron que no vale nada? O no sabe nada. Jamás te dirá eso, papá. Y ya papá sigue con la misma ropa, con los mismos zapatos de hace un año. No se lo cambia. O quizás solo se le ve nada más la parte de arriba de los calcetines. ¿Ya te imaginas cómo está la punta? No lo tiene, solo hace el simulacro de tenerlo.
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0: Pero no sabes que
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0: te está dando todo a ti. ¿Y cómo le pagábamos, hijos?
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0: ¿Cómo nosotros premiábamos a nuestros padres?
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0: Hacer lo que... lo peor en la vida. Tal vez huir de ellos cuando nos quieren sentar. Tal vez decirles algo lo que quiero. Yo me voy, a eso quiero.
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0: Y no te das cuenta de que ellos no te están negando la oportunidad. Simplemente te están haciendo saber de que no estás preparado para...

0: Hija, ese sí pesa. Y luego nos estamos arrepintiendo. El tiempo nos hace ver todo lo que no aprovechamos. Lo justo lo que pasó en la madrugada de ayer, lo que decía ahí mi estimado amigo, justo. La señorita o la chica pues andaba en altas horas. No juzguemos qué estaba haciendo, no nos interesa. A mí no me interesa, de verdad. No me interesa qué estaba haciendo esas horas. Lo único que me pone a pensar, cómo ella se trataba con sus papás. ¿Cómo miraba a sus papás? ¿Tiene o no los tiene? Seguramente sí. ¿Separados o no separados? Porque también hay tanta destrucción en la familia. Pero eso no le implicaba a ella empujarse. Pues a buscar amistades. Que esas amistades simplemente la destruyeron. Le cortaron sueños. Y la truncaron. Qué triste, querido amigo, querida amiga, escuchar y ver los videos de las noticias que se hicieron viral a nivel internacional y nacional. Que un vehículo la atropella, regresa y vuelve a pasar sobre el cadáver. Qué triste. Y alguien aparece querer dar auxilio. Viene otro vehículo, se la vuelve a pasar atropellando. Ya no hay valor a la vida. Por eso, hijos, califiquen con quién conversan, con quién se encuentran, qué engaños están haciendo de ustedes o hacia ustedes.
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0: Tomen amistades pero sinceras. No den la confianza. Y ustedes, padre de familia, por favor, también velen por sus hijos. No sean alcahuetos. A veces nosotros mismos como padres y aplaudimos a que un hijo o una hija pues se esté equivocando. Uno dice, bueno, el tiempo le enseñará que sí puede sobresalir. Yo también así salí. ¿Sabe cuáles son las palabras de los algunos padres hoy, queridos amigos? Yo me inicié con una ollita, con un vasito. Y me junté a los 12, 13, 14 años y salimos adelante. Eso fue aquel tiempo. Pero ya no. Aquel que está haciendo hoy con sus hijos así, ¿qué futuro le espera? Ay, qué triste, amigo. Pero depende de nosotros y depende de nuestros hijos. Si hoy la tomas de verdad, los tomas de verdad y los sientes, les hablas, ya el mañana no hay arrepentimiento para ti, para ellos sí. Así que habla hoy, construya hoy, eduque hoy, mientras el tiempo te lo permite. Así que sigamos adelante, amigos. Sigamos adelante. Echarle ganas con todo. Voy leyendo mensajes, amigos. Dice, buenos días, Valde, aquí escuchando en Caserío Cerro Verde. De San Cristóbal, Verapazo y Freddy, feliz inicio de semana. Saludos a los hermanos Eliezer, Maynor, Dionisio, Elma y Sara. A mis amigos Rigo Lem, Luis Lem, a José Alberto, Roxy, a Rigo López y también a Erlinda, a mí, que quiero que me complazca con la música. Cuando un hombre ama a una mujer. Bienvenidos. Amigos, de nuevo, en este inicio de semana. Gracias por escribir. Hola, buen día, Valde. Póngame la música de... vamos a ver qué música me pide por acá. Buenos días, señor Sol. Saludos a mi querido padre, dice mi madre, aquí escuchando en Carlos V, Marta. Muchas gracias, Marta. Bendiciones. Hola, Valde. Buenos días. Qué alegría escucharlo de nuevo. Me puede complacer con la música. Tú llegaste cuando menos te esperaba, Leo Dan. Y para saludar a mi querida madrecita, Rosa Cacao. Bendiciones. Gracias, amigos. Bendiciones por estar en sintonía de la radio. Continuamos con más, mis amigos. Vamos con más música. Entonces, vamos con más música cuando el reloj nos dice que únicamente 3 minutos y las 9 de la mañana. 3 minutos y las 9 de la mañana, mis amigos. Voy con esta linda cancioncita. Recuerdos traerán, ¿no? La música de José. El título de la canción, Vino Griego.

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2: 9:02.
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3: Siete punto.

5 minutos, mis amigos. Nuestro mensaje de esta linda mañana del lunes 17 de agosto. El último viaje. El último viaje llega sin avisarnos, sin prepararnos, sin decirlo. Y a veces no nos permite ni despedirnos.

0: Amigos, antes de, quiero recibir esta comunicación. Hola, buenos días.
1: Don Valdemar.
0: Hola, buenos días.
1: Le hablo nuevamente ahí.
0: Cuénteme,
1: doña. Para contarle que hoy mire que estoy cumpliendo los 52 años de estar ya casada, ¿sí?
0: ¿52 años o 62 años?
1: 52 años de vida matrimonial ya.
0: Ah, ¿y más 2 días sin matrimonio? ¿O antes que llegara el matrimonio?
1: No, yo tengo ya 68 años.
0: O sea que usted se casó, ¿se contó a cuántos años?
1: Yo me casé como de 16.
0: Chiquita. Sí. Pero en esos años era tan lindo, ¿verdad?
1: Era maravilloso, don Valdemar.
0: Cuando usted no tenía que salir, cuando usted estaba escondidita, eran los papás quien pues tenía que llegar a pedir 2, 3 veces hasta que mamá convence. ¿Verdad?
1: Sí, es cierto.
0: Nadie puede buscaba a nadie, ¿verdad?
1: Con todas las de la ley, dijo, salí de mi casa, yo pues.
0: Mire, pero sí.
1: Pero
0: qué felicidades.
1: Como digo, ya ahora después de vieja, pues la vida a veces lo trata mal a uno, ¿verdad? Y yo estaba escuchando ahí todas las canciones que ha puesto. Me han dado en el mero corazón porque a él mis hijos son desamorados, ¿verdad? Y hay uno que está por aquí, por Palencia, viviendo ahí, no me llama, ya tiene como va para 2 años de que no me llama y no me visita y es el más pequeño.
0: ¿Pero qué pasó? ¿Algo usted pues intervino en su relación o le quiso pues sugerirle que no era tiempo?
1: Lo que pasa es que a veces a ellos no les gusta que uno les dé consejos, ¿verdad? Que las cosas que hacen a veces no están bien, ¿verdad? Entonces sí. Pues mejor se alejó porque dice que soy muy regañona, que yo que se lo regañando, ¿no? Pero no es que uno lo regañe, no, que uno sabe qué cosa les conviene y qué cosa no. Pero así son los hijos que de ese tiempo, don Valdemar.
0: Pero siéntase contenta y siéntase bendecida y una gran madre porque usted también está cumpliendo las palabras del Señor, donde dice, instruye al niño su camino.
1: Así es.
0: Entonces usted no tiene por qué cargar peso de culpa, ¿verdad? Usted está cumplió y está cumpliendo con su mando de madre.
1: Sí, siempre he sido, como dijo, muy...
0: La regañona, que le digan.
1: No sé, educado, pues cuando estaban pequeños los eduqué en las cosas de Dios y todo, pues ya grandes y ellos tomaron otros caminos, pues ya no es mi culpa, ¿verdad? Porque así es. Ahorita estoy con los nietos ahí batallando con los nietos también, don Valdemar.
0: Sí, pues claro. Lo único que hay que desearles, mi querida amiga, es que estén bien. Estén bien, así lo quisieron, es lo la vida que eligieron, pues que la vivan bien y ojalá que nunca también les falte a Dios en sus planes.
1: Sí, así es. Por eso le digo que esas canciones que usted pone me dan en el mero corazón, dijo, por la canción de Luna. Mire que un hijo que se me desapareció 8 años, se iba para el norte y se quedó en México y no sabía nada de él, estaba vivo, estaba muerto. Hasta los 8 años vino, regresó hacia la casa.
0: Pero regresó.
1: Regresó, gracias a Dios, y ha sido, yo le he hecho muchas bendiciones porque él se sigue, ahorita está viviendo en México, va de la base Cateo, allá está en México. Él es el que me echa la mano, mi patojo, como dice, ya después de que me hizo sufrir, pues, tanto ahorita él pues, me ayuda mucho.
0: Qué excelente, cambió el hombre, entendió.
1: Así es, don Valdemar.
0: Qué bendición, doña Fidelina, y ojalá que con su mensaje, ojalá que muchos hijos hayan escuchado y muchas madres también tomen ese mensaje. Sí. Que siempre
1: es
0: tenemos
1: cierto,
0: que cumplir
1: por eso
0: papel,
1: le digo, ¿no? Que esa canción de Luna, cuando él estaba desaparecido, yo salí en la noche a ver la luna y yo le pedí a Dios, ¿verdad? Viendo esa luna ahí maravillosa que Dios nos dejó también en el para contemplarlas por las noches. Y me trae muchos recuerdos la canción de Luna.
0: Ya me imagino. Pero bendiciones, sigamos adelante y le deseo todo lo mejor y que Dios me lo bendiga y que
1: gracias,
0: la
1: gracias, don Valdemar, Dios le bendiga, feliz día.
0: Igualmente, que Dios me la abrace con su amor y su misericordia. Y esa gran madre que tiene un gran corazón, esa gran madre que quiso todo lo bueno y sigue queriendo lo bueno para sus hijos. Así es, mis amigos. Hagan caso. Es para el bien de ustedes el día de mañana. Así que, amigos, voy leyendo rápidamente mensajes. Tengo muchos mensajes por acá, a ver qué nos dicen. Hola, buen día, Valde, favor de complacerme con la canción de Luis Miguel, La Media Vuelta. Atentamente, Analú. Gracias, Analú, por estar en sintonía siempre de la radio, este 107.9 FM, recordando
2: hola,
0: la
2: hola, hola, mi querido y apreciado amigo don Valdemar.
0: Hola, hola.
2: ¿Cómo está usted? ¿Cómo amaneció?
0: Trabajando, bendecido.
2: En este inicio de semana.
0: Bendecido, amigo.
2: Gracias a Dios, ya está nuevamente con nosotros.
0: Claro que sí.
2: Con ese entusiasmo y esa alegría que usted nos transmite.
0: Gracias.
2: Disculpe, don Alemán, ¿me puede poner una melodía, por favor?
0: Ajá.
2: Miedo del Olvido, de Gali Galeano.
0: Miedo del Olvido.
2: Saludos a mis hijos, a Jonathan, Rocío, David, Bella y Tony. Y uno especialmente para usted. Y un fuerte, pero un fuerte abrazo de oso a la distancia. Lo saluda Marta desde San Juan, Zacatepeque. Bendiciones, don Valdemar. Gracias.
0: Bendiciones a usted. Muchas gracias por estar en sintonía de la radio. Tengo otro mensaje. Dice, hola, buenos días. Me complace con la música, por favor, de los Temerarios, fíjate, esto es Duelo de Gigantes, se lo ponemos, ¿sí? Bendiciones a la familia Pop, está en plena sintonía de la radio. Saludos ahí a Jacqueline, ahí en San Juan Chamelco. Bendiciones, Jacqueline. Tengo otro mensajito por acá, a ver qué nos dicen los amigos oyentes de la radio.
3: Buenos días, Valde.
0: Hola.
3: Valde, disculpa, ¿sabes que me puedes complacer? Okay, aquí dice, amor de verano, porfa. Aquí te saluda Cárcamo.
0: Con gusto, amor de verano, creo que me dijo ahí. Cárcamo, con gusto, mi amigo. Bendiciones, bendiciones. Amigo, por estar en sintonía siempre de la radio. Son las 9 de la mañana con 13 minutos. Ves como si nada se va el tiempo.
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0: 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La música de Diego Verdaguer. Bendiciones, mis amigos, donde quiera que estén, cual sea la actividad que estén realizando, y ojalá que estén haciéndolo del corazón, latiendo y con mucho amor.
1: Hola, buenos días, Pindemara. Aquí les saluda Roxana de Baja Verapaz.
0: Qué gusto, Roxana.
1: Me podría complacer con una canción de Joan Sebastián, Más Allá del Sol, para saludar a don José Alberto, a Rigolem, Rigo López, a Luis, a Freddy, a toda la audiencia que escucha la radio. En especialmente un saludo a usted y un saludo a Noemí, a doña Estelita, y un saludo a mi mamá que aquí se encuentra escuchando la radio. Que pase feliz día, bendiciones. Gracias.
0: Muchas gracias, amiga, desde Baja Verapaz. Hola, Valde, buen día, aquí te escucho en Nactilibac de San Cristóbal de Verapaz. Compláceme con la canción Rayando el Sol de Mará. Saludos a don José Alberto, a Freddy, a don Rigo López, Roxana, doña Rina, Noemí, a doña Ana María Pereira y a doña Fidelina. Atentamente, Rigolén. Bendiciones, Rigo. Qué bendición, mis amigos. Gracias a Dios. Iniciamos la semana con alegría. Aunque no tengamos ni un peso en la bolsa, dice el chavo, pero estamos contentos, ¿eh? Más que la vida y lo más lindo, mis amigos, que el billete en la bolsa, porque sí lo podemos conseguir. ¿Verdad que sí?

0: 9 de la mañana con 18 minutos. ¿Cómo? El último viaje. Llega sin avisarlo, sin prepararlo, sin decirlo. A veces no nos permite ni despedirnos. Y nos vamos sin un adiós.
1: Y después,
0: sin un abrazo, sin un te amo, sin un perdóname. El último viaje.

nuestros amigos que imaginábamos perfecto. O cuando llega, o cuando desaparezcan los problemas, o cuando finalmente tengamos aquello que tanto esperamos. Y sin darnos cuenta,

Pero el tiempo, querido amigo, el tiempo no hace pausa. Los días que se van nunca regresan. Las etapas no se repiten y los momentos que dejamos pasar no pueden recuperarse. Por eso,

la repito. Hoy es el momento tan lindo. No necesitamos que todo esté resuelto para sonreír. No necesitamos tener una vida perfecta para agradecer. No necesitamos que todos se comprendan para estar en paz. Tampoco necesitamos cargar.

0: עושה?
1: אכן.
0: Hay batallas, querido amigo, que debe o debes dejar ir. Aunque no lo creas, aunque te duela, pero hay batallas que se debe dejar ir. Personas que debes soltar. Culpas que debes perdonarte. Situaciones que ya cumplieron su odio. Sueños que todavía merecen una oportunidad. Hazte un favor. Elígete. Elige tu tranquilidad sobre las discusiones innecesarias. Tu paz sobre el orgullo que siempre quieres cargar. Bienestar sobre las necesidades, sobre la necesidad de agradar. Tú no viniste a agradar a nadie. El presente, querido amigo, amiga, sobre el peso de lo que ya pasó. Y la esperanza sobre el miedo a lo que todavía no ha ocurrido. Quiero que sepas. Ser feliz no significa vivir sin problemas. Eso no es ser feliz. Entiéndalo. Ser feliz no significa vivir sin problemas.
1: Lo sé bien.
0: Significa aprender a no entregarles el poder de robarnos todos los momentos buenos

0: sola la stima esterna, no la enferma.
1: Soledad.
0: Permítete descansar. Sobre todo, no sientes culpa.

Querido amigo Jim, el tiempo no vuelve. La vida no se repite. Por eso, hoy más que nunca.

0: 9:27.
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1: Ustedes así lo pidieron, así se los ponemos, así lo programamos. Saludos a doña Marta, Miedo del Olvido. La canción que acaba de sonar de Luis Miguel, La Media Vuelta, fue para complacer a Andaluz. Bendición a todos los amigos en San Pedro Carchán. 9 de la mañana con 40.

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2: 9:45.
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38 minutos en todo el territorio nacional de Guatemala. 12 minutos y las 10 de la mañana. Justamente en el inicio de la semana y este día lunes, Dios encamina sus pasos hasta la puerta de tu corazón. Tú decides dejar ingresarlo. Nos habla a través de su evangelio que lo encontramos en Mateo capítulo 19, versículo 16 al 22. En aquel tiempo se acercó a Jesús un joven y le preguntó: Maestro, ¿qué cosas buenas tengo que hacer para conseguir la vida eterna? Le respondió Jesús: ¿Por qué me preguntas a mí acerca de lo bueno? Uno solo es el bueno, Dios. Pero si quieres entrar en la vida, cumple con los mandamientos. Él replicó: ¿Cuáles? Jesús le dijo: No matarás. No cometerás adulterio, no robarás, no levantarás falso testimonio, honra a tu madre y a tu padre, ama a tu prójimo como a ti mismo. Le dijo entonces el joven: Todo eso lo he cumplido desde mi niñez. ¿Qué más me falta? Jesús le dijo: Si quieres ser perfecto, ve a vencer todo lo que tienes. O a vender todo lo que tienes. Dales el dinero a los pobres y tendrás un tesoro en el cielo. Luego ven y sígueme. Al oír estas palabras, el joven se fue entristecido porque era muy rico. Palabra del Señor. Gloria a ti, Señor Jesús.

queridos amigos y hermanos oyentes de esta linda emisora que transmite desde el segundo nivel del convento Santo Domingo de Guzmán en la ciudad de Cobán, Alta Verapaz, a través de su frecuencia 107.9 FM. Dios nos habla hoy a través de su evangelio. Nos habló hoy a través de su evangelio. Que muchas cosas podemos admirar, queridos amigos, de ese joven del que se nos habló hoy. Siendo joven, se haya acercado a Jesús para tratar de entender qué más puede hacer para conseguir la vida eterna. Es que él sentía que era un buen hijo de Dios. Conocía la ley y cumplía los ordenamientos dictados por la autoridad religiosa. Y que a tal grado, queridos amigos, responde con gran contundencia: todo eso lo he cumplido desde mi niñez, dijo el joven. Así le dijo Jesús. Todo eso lo he cumplido desde mi niñez. Siempre me ha traído, siempre ha traído esa respuesta hecha con tanta seguridad el joven. Porque está ante alguien a quien reconoce como superior, puesto que acude a él a tratar de encontrar respuesta a sus inquietudes espirituales. Pero seguramente había escuchado o incluso estado en alguno de los grandes milagros o discursos que había dado este que algunos veían como nuevo.

0: nuevo profeta.
1: Queridos amigos, siempre decía, me he preguntado, ¿sería yo capaz de responder con esa seguridad que he cumplido los mandamientos desde pequeño? Es la pregunta, ¿sería yo capaz de responder con esa seguridad de que he cumplido los mandamientos desde pequeño? Pero en su limitado entendimiento, él ya había prácticamente alcanzado la santidad. Y sin embargo, le faltaba lo más importante, que a todos nos falta, que todos quizás lo sabemos, pero no lo hacemos. La caridad y el amor a Dios, queridos amigos, por sobre todas las cosas. La caridad y el amor a Dios, eso nos falta a todos. Recordemos también, queridos amigos, de que este joven tuvo en sus manos ser uno más de ese grupo cercano y elegido por Jesús. Pero no fue así. Su apego a las cosas materiales fue mayor que la invitación que le hizo Jesús para alcanzar la vida eterna. En su caso, fue el apego a lo material. Eso fue. Porque le dijeron, anda y vende todo lo que tienes. Y en tu caso, querido amigo, ¿cuál es? ¿Será que ya nos conformamos con lo que hacemos y ni siquiera nos animamos a preguntar a Dios, ¿qué me falta, Señor? ¿Qué más me falta? Porque sabemos que si hacemos esa pregunta, quizá habrá que cambiar muchas cosas. O bien dicho, habrá que cambiar muchas cosas. Y no nos va a gustar, ¿verdad? No nos gustaría renunciar a nuestras costumbres. Y lo que hacemos en nuestro vivir cotidiano. Queridos hermanos y hermanas, el joven rico no se condenó por ser rico, sino se salvaría simplemente por ser pobre. Pero la situación o la cuestión acá fundamental es, ¿dónde está puesto el corazón? ¿Dónde está puesto el corazón? El Señor nos invita hoy, queridos amigos, a confiar en Él. Una entrega hacia Él en su bondad y su misericordia, que acompañan a quien confía, y nos invita también a pensar en aquellas cosas, queridos amigos, que no nos deja ser libre. No nos dejan. Hay casos o hay cosas o hay situaciones, queridos amigos, que no nos dejan ser libres. Y no es que nos invite a vender todo y dejar todo, sino más bien nos invita a compartir de lo mucho que nos ha dado y a dejar las cosas que hacemos y que no le agradan al Señor. A eso estamos invitados hoy, queridos hermanos, queridas hermanas, a limpiarnos, a examinarnos. ¿Qué cosas nos está perjudicando? ¿Qué cosas nos está destruyendo o nos está alejando del Señor? Evalúate hoy, tú. Examinémonos. ¿Qué me está alejando del Señor? ¿Tu dinero, tus cosas materiales, tu ambición? ¿Qué te está alejando? Porque el Señor no te quita nada. Él te está dando. Pero tal vez con lo que estás logrando, querido hermano, querida hermana, tal vez tú estás pisoteando a los demás, echando de menos a los demás, tu ego, tu orgullo y sobre todo tu hipocresía. Y Dios no te llama a eso. Por eso el Señor dice que hay que renunciar a todo lo que nos está atando para ser libres. Y hoy nos invita a ser libres. ¿Tú quieres ser libre? Pues deja esas mañas, o esas costumbres, o esas maldiciones que de ti también salen. Y le estás haciendo a tu prójimo las destrucciones. Y quizá también lo que le estás quitando a tu prójimo. Querido amigo, el Señor es grande por sobre todas las cosas. Para Él no hay nada imposible. Pídale hoy que cambie tu corazón. Ciertamente el Señor no te va a hacer un trasplante de corazón, pero te va a reconstruir. Él reconstruye. Pídele al Señor que lo necesitas. Tú que me escuchas, hazlo. Debemos bajar de nuestras nubes. Debemos de poner encima la tierra el ego y decir: Señor, aquí estoy delante de ti. Hazme un instrumento tuyo y sobre todo, refórmame, Señor.

Me estoy despidiendo con cada uno de ustedes, deseándole todo lo mejor, la bendición del Rey del Universo que fluya sobre cada uno de sus actividades y que iniciamos esta semana con entusiasmo y con alegría. Ahí tengo un saludo y te deseo. Hola, Valde, buenos días. Los cordiales desde Santa Cruz, Verapaz. Bendiciones. Gracias, amigos. Vamos con más, entonces voy despidiéndome con este tema que también me fue me solicitaron ahí los amigos oyentes de la radio en Baja Verapaz, si no me recuerdo, ¿sí? Creo que sí, tengo programado aquí de Baja Verapaz a Roxy, que dio esta canción. Con esto me despido, mis amigos, y gracias por estar siempre en sintonía de la radio.

0: Yes.
1: Hello, yes. Amigos, me voy entonces despidiéndome. Solo nada más, Fer. A ver si siguen por acá. Amigos, nunca pierdan la fe y la esperanza. Luchen cada día por lo que desean, por lo que quieran, ¿sí? Amigos, recuérdense que el que deja de soñar, deja de vivir. Así que luchemos cada día y cada paso que dimos para nuestros objetivos, nuestros propósitos, tengamos cuidado en no pisar a nadie y llevar siempre con nosotros hacer el bien sin mirar a quién. Pero a quienes hay que hacerle el bien, mis amigos. A todos. A todos. Hasta los enemigos. Sí. A ellos también. Más a ellos. Bendiciones. Un abrazo, mis amigos.

palabras tan hermosas que Dios puso en su corazón. Y los que conocemos algo de la palabra de Dios, es una gran bendición, don Valdemar. Por eso usted tiene un don tan maravilloso que nos comparten. Y como dice en su palabra, por el mensaje que usted dio hoy, es más fácil que pase el camello por el ojo de una aguja que entrar el rico al reino de los cielos. Y por eso debemos ser siempre humildes y sencillos. Gracias, don Valdemar. Dios me lo bendiga. De verdad, bendiciones, don Valdemar.

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3: 10:07.
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1: Hola, hola, ¿qué tal están? Qué gusto enorme y placer saludarles. ¿Cómo les va? ¿Cómo les trata la vida en este día lunes? Estamos arrancando una semana más del mes número 8. Esta es la programación Duelo de Gigantes. A través de Estéreo Gerardi 107.9 FM. En el último del cuadrante Piro. En el centro. En el centro de su corazón. Ya habilitado en ese momento el 79-52-19-28. A marcar en este momento. A elegir cuál suena. La tornamesa número 1 o la tornamesa número 2. O un mensaje de voz a través de L. 4670-8536. O un mensaje por escrito. Ya saben. Saludos y bendiciones para cada uno de ustedes. Donde quiera que se encuentren en esta mañana. Haciendo los diferentes quehaceres. Los diferentes trabajos. Arrancando. Con la actitud positiva. Ahí está. A eso se trata la vida. Esto es Rap y Competencias. Ustedes eligen. Ánimo, mi gente. Ánimo. A seguir adelante, a seguir luchando. A seguir trabajando. Que la vida es bonita. Ya con ustedes, su amigo y servidor, Gerardo Scholl. Que le estará acompañando desde este momento hasta las 12 del mediodía. Así que disfrutemos todos juntos esta programación. 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Moviendo la cadera, 19 minutos, ya pasamos de la hora 10 en la programación. Y es momento de arrancar y es momento de presentar la frase del día.

0: frase del día.
1: Señor, por mi bien.
0: Gracias a Dios.
1: Un día.
0: Gracias a Dios que nunca nos abandona.
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0: Siempre está con nosotros.
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0: Siempre nos acompaña.
1: Dame la fuerza.
0: Estamos arrancando una

0: protegido.
1: Ya viviste.
0: Gracias al Señor.
1: Entre los
0: bendecida semana.
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0: Es nuestra frase del día.
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0: Dios
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0: Nunca nos abandona. Solo hay que confiar.
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0: Confiar en Él. Dejar en sus manos.
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0: Todos los
1: vivir
0: que tenemos que hacer.
1: A la vez.
0: Que tenemos planeado para esta semana.
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0: Gracias a Dios, que nunca nos abandona. Lunes, martes, miércoles, jueves, viernes, sábado y domingo. Nos viviremos confiados
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0: y protegidos.
1: Y a la vez.
0: Bendecida semana.
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1: Es momento de presentar nuestra primera pausa y después estaré de vuelta. De vuelta con más de la programación a través de Estéreo Gerardi.
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5: 10 horas con 22 minutos.
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9:52, 19:28. Y es momento de arrancar. A través del 4670-8536. Un mensaje de voz. O un mensaje por escrito. En la tonamesa número 1 está la versión musical de Los Temerarios.

0: La versión musical de Los Temerarios. La tornamesa número uno. Esta versión musical que lleva por nombre Soy un solitario. Quedaron solos. Estoy solo.
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0: Mientras en la tornamesa número dos está la versión musical de Vicente Fernández. La tornamesa número 2.

0: la versión musical de Vicente Fernández en la tornamesa número 2.
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0: Ustedes deciden cuál suena.
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0: comunicación. Aló, buenos días.
1: Aló, buenos días.
0: Buenos días, ¿en cuál vamos? ¿La 1 o la 2?
1: Con la segunda, porfa.
0: ¿Y quién habla?
1: Soy María.
0: ¿Desde dónde, María?
1: Aquí en Lankin.
0: Gracias, María. Gracias por la comunicación.
1: Solamente muchas gracias.
0: Gracias igualmente por allá. En Lankin. ¿Más comunicación en esta mañana? Dice por acá. Muy buenos días, Gerardo. Por la segunda, por favor. Aquí le saluda Christy Pop. Gracias, Christy. Desde Damasco. Allá por la Shruja. Gracias allí por la comunicación de Christy. Más comunicación en esta mañana. Vamos a ver por acá la comunicación. A través del WhatsApp, más comunicación.
2: Buenos días. Era por la primera forma que te escuchen con.
0: Gracias. 2-1. ¿Y quién más? ¿Y quién más? Siguiente comunicación. Hola, buenos días. Buenos días, ¿en cuál vamos? ¿La 1 o la 2? Gracias. Más comunicación.
3: Hola, Gerardo. Buenos días. ¿Quién te saluda? Mari. Por la primera, por favor.
0: 2-2. La decisiva en este momento.
3: Por favor, la primera, por favor, la primera.
0: Gracias. Es momento de presentar la versión musical de Los Temerarios. Soy un solitario.
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Les presento la versión musical de Los Tigres del Norte en la tornamesa número 1. Vamos a ver por acá Los Tigres. Ya se hacen presente en la programación en esta mañana con su tema musical 100 por 1.

0: Maratona Misa número 1.
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0: Mientras en la Tona Mesa número 2, está la versión musical de
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0: Los Tucanes de Tijuana.

0: Ustedes deciden. 7952-1928. ¿Los Tigres o los Tucanes de Tijuana?
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0: Ya por acá la comunicación en esta mañana. Aló, buenos días. Buenos días, ¿en cuál vamos? La 1 o la 2. Buenos días.
2: Con la 2, Norma.
0: ¿Con cuál?
2: Con la 2.
0: La número 2, ¿y quién habla?
2: Gustavo.
0: Gracias, Gustavo, por su participación. Los Tucanes de Tijuana. Por la mínima, ¿y quién más? 4670-8536. Un mensaje por escrito o un mensaje de voz. Pilas ahí, muchachos. A la cuenta de uno. A la cuenta de dos. Y a la cuenta de tres. Vamos a escuchar la versión musical de los Tucanes de Tijuana con su tema musical 100 por 1.

0: gracias por escuchar Estéreo Gerardi. Estamos llegando a las 10 de la mañana más 41 minutos a nivel nacional. Momento de la pausa y ya regreso con más de la programación.
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0: acá la comunicación. Aló, buenos días. Buenos días, ¿en cuál vamos? ¿La 1 o la 2? Gracias. A través del 4670-8536. Mensaje por escrito o un mensaje de voz. Ya por acá la comunicación.
1: Era porfa la primera. Aquí te estamos escuchando. Aquí estamos escuchando Chamizum. La primera, por favor.
0: Gracias. Por allá en la aldea Chamizum de San Juan Chamelco. Gracias por la comunicación. Siguiente comunicación en esta mañana. Vamos a ver por acá a través del WhatsApp.
2: La 1, por favor, gracias.
0: Gracias ahí por la comunicación. ¿Quién más? Dice por acá. Voy por la número 1. Gracias. Voy por la comunicación de Christy Pop. Vamos a presentar entonces la versión musical de Gali Galeano con su tema musical Miedo del Olvido.

0: ¿Cómo no?
1: ¿Qué tanto es?
0: La versión musical de Los Buques en la tornamesa número 1. Mañana será un día muy especial.
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0: ¿verdad que sí? Mientras en la tornamesa número 2 está la versión musical de
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0: Los Mismos.

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1: La tona mixa número. Número 2.
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1: Ustedes deciden. Ya por acá la comunicación a través del WhatsApp.
2: Por la segunda, Gerardo, por la segunda.
1: Gracias ahí por la comunicación. Una más, aló, buenos días. Buenos días, ¿cuál vamos? Gracias. ¿Quién más y quién más? 4670-8536. ¿Cuál suena? ¿Los Bukis o los mismos? ¿Quién más? ¿Quién más? Ya por acá, ya por acá. La comunicación. Hola, buenos días.
3: Aló, buenos días.
1: Buenos días, ¿con cuál vamos? ¿La 1 o la 2?
3: Aló.
1: Sí. La 1 o la 2.
3: Aló. Aló, buenos días. Por la primera, por favor, bendiciones. Los saludamos de San Juan Zacatepeques.
1: Muchas gracias por la comunicación en esta mañana. Gracias, gracias. Así que entonces, se nos empató el asunto. 1-1. ¿Y quién más? ¿Y quién más? Hola, buenos días. Buenos días. ¿Con cuál vamos? ¿La 1 o la 2?
4: Aló.
1: Sí, la 1 o la 2. ¿Cuál suena? Gracias ahí por la comunicación. ¿Quién más? ¿Y quién más? ¿Y quién más? Una más y nos vamos. Porque esto está 1-1. Ya por acá la comunicación. Hola, buenos días. Buenos días, ¿en cuál vamos? ¿Cuál suena? ¿La 1 o la 2? Gracias. Ya por acá la comunicación dice por acá. Suene la primera, por favor. Soy Marta, aquí en San Juan Zacatepeques. Gracias ahí por la comunicación. Es momento de presentar la versión musical de los Bukis con su tema musical Mañana.

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3: 11 horas con 4 minutos.
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0: Hola, buenos días, mi querido amigo don Gerardo. Dios me lo bendiga. Es un gusto para nosotros volver a saludarlo en este inicio de semana, sabiendo que usted es una persona también entusiasta y muy alegre. Dios me lo bendiga, don Gerardo. Nos saludamos de San Juan, Zacatepeque. Soy Marta. Bendiciones, don Gerardo. Gracias.
1: Gracias ahí por la comunicación de llamarte allá en San Juan, Zacatepeque. Siempre escucho Estéreo Gerardo. Y también para Freddy Cal, está escuchando la programación en esta mañana.

0: también para Jordan Gómez, allá en Chicamanga, el Quiché. Está escuchando la programación en esta mañana. Gracias, Jordan. Muchas gracias a toda la gente que están participando en esta mañana. Los que no. Los que no. Lo hicieron, pues, ahí les espero porque tenemos más competencia. Acá, a través de Estéreo Gerardi. Vamos a continuar con más de la programación. La programación Duelo de Gigantes a través de Estéreo Gerardi. 107.9 FM. El último del cuadrante, pero en el centro de su corazón. Estamos en la primera avenida. 1-31, zona 3, Covangalta, Verapaz. En el segundo nivel del convento Santo Domingo de Guzmán. Transmitiendo en vivo. Transmitiendo para todo el mundo. 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Somos Estéreo Gerardi. Y nosotros aparecemos en todas partes. 10 minutos ya pasamos de la hora 11 en la programación. Y es momento de presentar el pensamiento del día.
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1: Esos ojos
0: de generación en generación.
1: Y acabar.
0: El pensamiento del día es.
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0: No por ser conocidos. Bien. Deben entrar a tu casa.
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0: Tu privacidad.
1: Mano.
0: Y tu seguridad.
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0: Son primero.

0: conocer a alguien. 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

0: que sonríe. Tiene buenas intenciones. Y no todo el que conocemos ya ha ganado el derecho de cruzar nuestra puerta.
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0: No es así.
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0: tu casa.
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0: No es solo un espacio.
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0: Es tu refugio.
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0: Tu paz.
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0: Un lugar seguro.
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saber protegerte, es saber cuidarte. Por eso hay que aprender a decir no. No es por ser grosero. Hay que saber quién entra y quién no. Quién merece estar y quién no.

0: tienes que explicarle a nadie. Lo que tienes que hacer con tus planes, tus objetivos.
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0: No tienes que explicarle a nadie. Lo que cuidas tu privacidad.
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0: Justificar.
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0: 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Decides quién entra.

0: más que cualquier compromiso social. Así es. Tu tranquilidad vale más que cualquier compromiso social.
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0: ¿Y quién de verdad? ¿Quién de verdad te respeta?
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0: Entenderá tus límites sin ofenderse.
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0: El pensamiento del día.

0: seguro
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0: Hay que aprender a decir no. Hay que saber
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0: proteger y cuidar nuestra privacidad.
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0: Porque el pensamiento del día dice: poner límites también es amor propio. Tranquilidad vale más que cualquier compromiso social.
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0: Ya lo más importante es
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0: Y quien de verdad te respeta,
1: labios
0: entenderá.
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0: límites
1: sentir
0: no ofenderse.
1: Que tu mano
0: el pensamiento del día. Ser conocido, deben entrar a tu casa. Tu privacidad, tu seguridad son primero.
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0: Tú decides
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0: Quién entra y quién.

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pasamos de la hora 11 en la programación. Ya por acá en la número 1 está la versión musical de Grupo Modelo con su tema musical, Quiéreme Más.

Grupo Modelo. Nuestro tema dice número uno. Quiéreme más, por favor. Mientras en la tornamesa número 2 está la versión musical de Vicente Fernández.

0: La mesa número 2 con su tema musical. La primera caricia.
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0: Ustedes deciden cuál suena, la número 1 o la número 2. Ya por acá la comunicación. Aló, buenos días. Buenos días, ¿cuál suena? ¿La número 1 o la número 2?
2: La 1, por favor.
0: ¿Y quién habla?
2: Soy Rocío de San Juan de Zacatepeque.
0: Gracias, Rocío, por su
2: Dios
0: participación.
2: Dios lo bendiga.
0: Gracias igualmente. Siguiente comunicación, hola, buenos días.
3: Hola, buenos días.
0: Buenos días, ¿cuál suena? ¿La número 1 o la número 2?
3: La primera, por favor.
0: ¿Y quién habla?
3: Gracias.

0: Siguiente comunicación en esta mañana. Aló, buenos días.
1: Aló, buenos días.
0: ¿Cuál suena? ¿La 1 o la 2?
1: En la primera, por favor.
0: ¿Cuál es su nombre?
1: Soy de David San Juan Zacatepeque.
0: David, allá en San Juan, gracias.
1: Que Dios
0: por
1: la
0: su
1: bendiga.
0: Gracias igualmente por allá. Más comunicación en esta mañana.
2: Buenos días, primo. Aquí te saluda Sandra y bien Chamesco. Por la primera, por favor.
0: Gracias ahí por la comunicación de Sandra. Y una más, y una más, y una más. Vamos a ver por acá.
3: Por la dos, Gerardo, por la dos.
0: Gracias. Por mayoría de voto, ganó la versión musical de Grupo Modelo con su tema musical. Quiéreme más.

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1: 11 horas con 24 minutos.
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2: Ya por acá en la tona mixer número 1 está la versión musical de Los Temerarios.

0: John Álvarez en la tona mesa número 2. Me enamoré. ¿Saben qué pasó? Y me perdí.
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0: Así se titula la versión musical de Julión Álvarez.
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0: 7952-1928. Ya por acá la comunicación de Jordan Gómez dice que va por la primera. Gracias, Jordan. Por la mínima, Los Temerarios. ¿Y quién más? ¿Y quién más? ¿Y quién más? 7952-1928. Pilas ahí, muchachos. Más comunicación. Ahora, buenos días.
2: Bueno,
0: sigues. ¿Cuál suena? ¿La 1 o la 2?
2: La primera, por favor.
0: ¿Quién habla?
2: Carolina, soy aquí en Tactic. Gracias.
0: Gracias por la comunicación de Carolina. Allá en Tactic. 2-0. ¿Y quién más? ¿Y quién más? ¿Y quién más? 4670-8536. Más comunicación en esta mañana. Aló, buenos días.
3: Hola, buenos días.
0: ¿Con cuál vamos? ¿La 1 o la 2?
3: Con la primera, porfa.
0: ¿Y quién habla?
3: Claudia.
0: ¿Desde dónde, Claudia?
3: Aquí te estoy escuchando en Santo Domingo, acá.
0: En el Santo Domingo, allá. Por allá, por allá. Gracias ahí por la comunicación de Claudia. Es momento de presentar la versión musical de Los Temerarios. Me empiezo a enamorar.

musical de Marco Antonio Solís con su tema musical. Recuerdos, tristeza y soledad. Ah, bueno. Marco Antonio Solís en la Tona Mesa número 1. Mientras en la Tona Mesa número 2 está la versión musical de Mariachi Catracho con su tema musical Me Equivoqué Contigo.

0: contigo, mariachi catracho.
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0: Ustedes deciden. La tornamesa número uno o la tornamesa número dos. Siete, nueve, 52, 19, 28. Pilas ahí, muchachos. O a través del 4670-8536. ¿Cuál suena? ¿Un mensaje de voz o un mensaje por escrito?

0: tu elección musical? Llámanos 7952-1928.
1: Siete, nueve, cincuenta y dos, 19, 28. ¿Cuál suena? ¿Marco Antonio Solís o Mariachi Catracho? Ya por acá la comunicación. Hola, buenos días. Buenos días, ¿en cuál vamos? ¿La 1 o la 2? Gracias ahí por la comunicación. Ya por acá. Aló, buenos días.
2: La 1, por favor.
1: ¿Y quién habla?
2: Rosa.
1: ¿Desde dónde, Rosa?
2: Aquí de Chirreza.
1: De Chirreza.
2: Un saludo para mi hermana, la Raquel.
1: La Raquel, ¿dónde está escuchando la programación?
2: Ahí en Talpetate.
1: En Talpetate. Gracias ahí por la comunicación en esta mañana.
2: Gracias.
1: Una más. Hola, buenos días.
3: Hola, buenos días.
1: ¿Cuál suena, la 1 o la 2?
3: La primera, por favor.
1: Muchas gracias. ¿Y quién habla?
3: Aquí, Eugenia Cala, aquí en San Cristóbal.
1: Gracias ahí por la comunicación. Es momento de presentar la versión musical de Marco Antonio Solís con su tema musical, Recuerdos, Tristeza y Soledad.

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0: Iglesia Católica en Guatemala.
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0: La máxima autoridad eclesiástica individual en Guatemala es Monseñor
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0: Arzobispo Metropolitano
1: aunque
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Monseñor Bernadette de Jesús Sagastume Lemos, presidente de la Conferencia Episcopal.

0: Guatemala es el Monseñor Gonzalo de Villa y Vázquez. Cabeza.
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0: Arquidiócesis. Primada de Santiago de Guatemala. Conferencia Episcopal es el Monseñor Bernabé de Jesús Sagastume Lemus.
1: Pide amor.
0: Obispo de San Marcos.
2: Yo creo en Jesucristo.
0: Preside el Consejo de Obispos.
2: Para

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1: En Jesucristo.
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1: Que yo tengo.
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1: Fue bueno.
0: Cuánta casa es Benli Ruchichón.

6:48 minutos. 12 minutos y la hora 12 en la programación. Vamos a seguir con más. Ya por acá en la número 1 está la versión musical de Los Caminantes.

0: la comunicación en esta mañana.
1: La segunda.
0: Gracias ahí por la comunicación. Los Temerarios. ¿Y quién más? Dice por acá. Que suena la número 2. Suenan Los Temerarios, por favor. Gracias ahí por la comunicación de Jordan. ¿Y quién más? Aló, buenos días. Buenos días, ¿con cuál vamos? Gracias por la comunicación. Una más y nos vamos. Casi llegando en la recta final de la programación de este día lunes. Una más. Está por acá la comunicación de los buenos días. Se cortó la comunicación. Aló, buenos días. Buenos días, ¿en cuál vamos? ¿Con la 1 o con la 2?
2: Aló.
0: Sí, adelante. ¿Cuál suena, la 1 o la 2? Se cortó la comunicación. 4670-8536 para mensaje de voz o un mensaje por escrito. Ya por acá, ya por acá. Aló, buenos días.
3: Hola, buenos días.
0: ¿Cuál suena, la 1 o la 2?
3: La segunda, forma.
0: La número 2.
3: Sí, gracias.
0: Gracias ahí por la comunicación. Es momento de presentar la versión musical de Los Temerarios con su tema musical. ¿Cuándo quieres verme?

0: a toda la gente que participaron en esta mañana. Hola. Muchas gracias. En los diferentes lugares, en los diferentes comunidades, aldeas, colonias, barrios de los 17 municipios de Alta Verapaz. Nacional. Muchas gracias por participar a través del 79521928. A través del WhatsApp. Bien. Mucha gente que participaron. Es el 4670-8536. Muchas gracias. De esta manera, llego en la recta final de la programación Duelo de Gigante. A través de Estéreo Gerardi. 107.9 FM. El último del cuadrante, pero en el centro de su corazón. Primeramente Dios, estaré de vuelta el día de mañana.
1: Porque se ha llegado el día.
0: Aprovechemos el tiempo. El tiempo es un gran tesoro. Y no lo malgastemos.

0: que vivirla, disfrutarla, siempre, siempre con la actitud positiva, porque lo mejor está por venir. Nacimos para ser felices, no para ser perfectos. Adiós, adiós. Gracias por todo, me voy. Primeramente Dios, estaré de vuelta el día de mañana a partir de las 10 de la mañana en la programación
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0: Estuvo con ustedes su amigo y servidor Gerardo en la Gerardi, Gerardo Sol.

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2: 12 horas con un minuto.
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2: Al mediodía, en muchos templos de nuestros pueblos, suenan las campanas para recordar el acontecimiento gozoso de la anunciación del ángel a María y la respuesta humilde y generosa de ella al plan de Dios. Llega entonces el momento de hacer una pausa en nuestras actividades para elevar nuestra oración a Dios pidiendo, por la intercesión de nuestra Madre Santísima, su gracia abundante sobre nosotros, nuestras familias y nuestro pueblo. El ángel del Señor anunció a María.
3: Y concibió por obra y gracia del Espíritu Santo.
2: Dios te salve María, llena eres de gracia, el Señor es contigo. Bendita eres entre todas las mujeres y bendito es el fruto de tu vientre, Jesús.
3: Santa María, Madre de Dios, ruega por nosotros los pecadores, ahora y en la hora de nuestra muerte. Amén.
2: He aquí la esclava del Señor.
3: Hágase en mí según tu palabra.
2: Dios te salve María, llena eres de gracia. El Señor es contigo. Bendita eres entre todas las mujeres, y bendito es el fruto de tu vientre, Jesús.
3: Santa María, Madre de Dios, ruega por nosotros los pecadores, ahora y en la hora de nuestra muerte. Amén.
2: Y el Verbo se hizo carne.
3: Y habitó entre nosotros.
2: Dios te salve, María, llena eres de gracia, el Señor es contigo. Bendita eres entre todas las mujeres, y bendito es el fruto de tu vientre, Jesús.
3: Santa María, Madre de Dios, ruega por nosotros los pecadores, ahora y en la hora de nuestra muerte.

0: siglos de los siglos. Amén.
1: Derrama, Señor, tu gracia en nuestros corazones, para que los que hemos conocido por el anuncio del ángel la encarnación de tu Hijo Jesús, merezcamos por los méritos de su pasión y su cruz alcanzar la vida eterna. Por Cristo nuestro Señor. Amén.

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0: público, pero no el sistema judicial que acompañó a Porras. Independencia de la Contraloría General de Cuentas, se juega en una postuladora. Diputados que engrosan lista de quienes han o más han cambiado de partido. Ningún proyecto de país puede construirse sobre sufrimiento. La mezcla de la vieja con la nueva que se ratificó en firmes. Etanol en gasolinas, que contaminantes reduce y cuáles son sus efectos.
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0: Muy buena tarde, amigo oyente, ¿cómo están? Qué gusto pues saludarles en este día, el lunes 17 de agosto del año 2026. Nuestro calendario maya marca el día Caí Ocap Lajú, que es venado y es uno de los cuatro sostenes del cielo y la tierra. También es la fuerza que carga con los destinos de la humanidad y que también representa las cuatro o los cuatro puntos cardinales de la tierra en quiché. Significa el Tojil, el Avilish, el Ajabitz y el Majucutaj. Este es el significado de este lunes, inicio de semana, 17 de agosto de 2026. Nuestro calendario maya marca el día Kaplajukej.
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0: Presentamos toda la información del noticiero intercultural. Cambió el Ministerio Público, pero no el sistema judicial que acompañó a Porras. La llegada de Gabriel García Luna al Ministerio Público mantiene abierto un nuevo capítulo después de 8 años de Consuelo Porras, pero las primeras investigaciones contra figuras de esa administración muestran que cambiar la fiscalía puede no ser suficiente. El nuevo fiscal general tendrá que enfrentarse a un sistema judicial donde todavía permanecen jueces y magistrados que actuaron con Consuelo Porras, y los casos de Rafael Curuchiche y Rafael Sánchez son una señal.
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0: Los tribunales continúan en manos de estructuras formadas durante ese mismo periodo. Si el Ministerio Público se va a enfrentar a esta dictadura de cooptación judicial, Urizar cree que García Luna tiene margen para demostrar que el cambio anunciado es real. Y si un juez mantiene una medida de criminalización que el Ministerio Público considera injustificada, la Fiscalía puede recurrirla a solicitar su modificación. Incluso puede pedir la desestimación de investigaciones que considere sin sustento. Y el Ministerio Público no se limite a acatar las decisiones judiciales, sino que deje clara su posición.
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0: La impunidad construida durante los 8 años de Consuelo Porras no fue únicamente el resultado de las decisiones adoptadas dentro del Ministerio Público. También necesitó de la conveniencia de determinados jueces y magistrados. El desafío del Ministerio Público será litigar estratégicamente frente a un sistema judicial que conserva estructuras vinculadas con un ciclo anterior. Y mientras la gestión judicial no sea revisada, la renovación del Ministerio Público seguirá encontrando un límite dentro del propio sistema.
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0: Independencia de la Contraloría General de Cuentas se llega en una postuladora bajo presión política. El rector de la Universidad Rafael Randívar y presidente de la Comisión de Postulación para elegir al Contralor General Miguel Cortés habló de los retos que enfrenta el proceso y la influencia de sectores vinculados al sector de la Universidad de San Carlos. Walter Mazariegos y diputados de Vamos, así como la necesidad de despotilizar la postulación. El proceso inició bajo el fuerte interés de Mazariegos por influir en el control de la entidad fiscalizadora.
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0: Cortés indica que es importante despolitizar la comisión teniendo en cuenta que el lugar político es el Congreso y no la comisión de postulación. También indicó al ser cuestionado sobre los intereses de sectores en la elección que todos los comisionados deben de desmarcarse de prejuicio y opciones sectoriales, personales o gremiales, por lo cual recalcó que deben trabajar con una actitud positiva de imparcialidad y objetividad.
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0: Diputados que engrosan lista de quienes más han cambiado de partido. En el grupo de familiares figuran políticas con larga trayectoria, funcionarios señalados en investigaciones de corrupción y representantes de diferentes distritos que han protagonizado controversias durante sus años en el Congreso. 10 diputados cuyo recorrido muestra cómo cambiar de vehículo electoral y se ha convertido en una constancia de la política guatemalteca. El representante de Chiquimula, por ejemplo, es Boris España. Llegó al Congreso en el año 2012 por el Partido Patriota con Otto Pérez Molina y luego al Movimiento Reformador y después en Todos.
1: 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Alta Verapaz.
0: El diputado Oscar Corleto llegó con Partido Líder de Valdizón, después se fue a FCN Nación y ahora en la UNE a la que pertenece actualmente. Otro es Fidencio Lima, conoce primero fue diputado y luego alcalde y ahora busca repetir en el cargo. Se prevé que en los comicios del próximo año compita con valor y su tercera bandera como diputado. Napoleón Rojas, de la misma historia de transfugismo. Evelyn Morataya, Gustavo Cruz, José Arnulfo García Barrios, Alan Rodríguez, Osvaldo Rosales, Leopoldo Salazar también es uno, y todos estos congresistas llegan varios años reeligiéndose con distintos partidos, respondiendo a leyes que no favorecen al pueblo que los eligió, y sino más bien respondiendo a favores de intereses personales y de intereses empresariales, tales como lo que ocurrió al elegir a Roberto Molina Barreto como magistrado de la Corte de Constitucionalidad solo para proteger a grandes corruptos.
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0: 12 horas con 26 minutos, amigos oyentes, su noticiero intercultural. Haremos una breve pausa y luego regresaremos con más información.
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0: Las 12 horas, amigos, con 33 minutos. 12 horas con 33 minutos. Continuamos con más información. 26 minutos y las 13 horas, 1 de la tarde. Ningún proyecto de país puede construirse sobre sufrimiento. El discurso de Gabriel Guerra, director de Casa Centroamericana en el Palacio Nacional de la Cultura en Ciudad de Guatemala. Durante el acto de la entrega del informe La Verdad del Exilio. Ética, criminalización y lucha por la justicia en Guatemala 2014-2025. El 14 de agosto de este año, con la presencia de algunas personas que salieron al exilio y decidieron regresar a pesar de las condiciones aún de riesgo en el país y con exiliados en distintos países que dieron sus testimonios para la elaboración de este informe. No puedo hablar en nombre de todas las personas perseguidas y exiliadas de esta etapa tan compleja y dolorosa de la historia de Guatemala, pero muchas de sus voces constituyen el informe que hoy presentamos y tristemente la mayoría todavía no pueden acompañar acá, dijo Guerra, director de la Casa Centroamericana en el Palacio Nacional de la Cultura.
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0: Dijo que se permite hablar en nombre de lo que Casa Centroamérica representa y una apuesta por la vida, la comunidad y la dignidad humana frente a la adversidad, el destierro y el dolor. Hoy, como en tantos otros momentos de la historia de Guatemala, el individualismo y la crueldad ganan terreno, en que la ambición que aplasta vidas, comunidades y ecosistemas se confunde con éxito y desarrollo, y en que se pretende convencernos de que la ley del más fuerte vale más que la solidaridad. Ningún proyecto del país puede construirse sobre el sufrimiento, la exclusión o el destierro de quienes han luchado por hacerlo más justo. El exilio no es una elección ni determinación culpabilidad o ni determina culpabilidad. Es una medida legítima de protección y tiene un costo difícil de medir, que significa dejar la casa, la familia, los efectos, el trabajo y proyectos construidos durante años, dijo Gabriel Guer, director de Casa Centroamericana en el Palacio de la Cultura, este 14 de agosto.
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0: La mezcla de la vieja con la nueva que se ratificó en firmes. Los partidos políticos preparan sus asambleas nacionales a posicionarse para el proceso electoral que empezará en enero del 2027. Sin embargo, aunque políticos intentan dar discursos novedosos y alejarse de personajes que han marcado la política nacional, la realidad es lo contrario y como se observó en la presentación del partido Firmes, donde participa el expresidente Alfonso Portillo, junto con la ex primera dama y diputada Evelyn Moratalla.
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0: En el partido Firmes figura el diputado Neri Ramos como precandidato a la presidencia de la República, y en su discurso en la asamblea que se realizó el 15 de agosto, Ramos dijo que el país enfrenta problemas que han heredado políticos y que la mayor parte se debe a que los espacios públicos los han ocupado los de siempre y que con algunas excepciones el poder ha estado o han estado los corruptos, los demagogos y los populistas, y varios de ellos son enemigos de la democracia, los criminales y los corruptos. Ahora el regreso de Portillo a la política no es novedoso, ya que ha pasado por las agrupaciones políticas Todos Bienestar Nacional Bien y Visión con Valores Viva.
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0: Etanol en gasolinas, ¿qué contaminantes reduce y cuáles son sus efectos? El etanol puede reducir las emisiones de gases de efecto invernadero y otros contaminantes asociados con problemas respiratorios y cardiovasculares. Sin embargo, su producción también plantea desafíos ambientales por el uso de agua y tierra cultivable y su posible impacto en la producción de alimentos.
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0: El etanol puede contribuir a reducir la contaminación del aire y la emisión de gases de efecto invernadero frente a la gasolina fósil, al contener oxígeno en su composición y favorece una combustión más eficiente y disminuye contaminantes como el monóxido de carbono, material particulado fino, aromáticos y azufre e hidrocarburos tóxicos, cuya reducción puede disminuir riesgo de enfermedades respiratorias y cardiovasculares. Sin embargo, su producción plantea desafíos ambientales. El cultivo de caña de azúcar y maíz requiere grandes extensiones de tierra y cantidades importantes de agua, lo que puede afectar los recursos hídricos y la biodiversidad, y además desestimar más terrenos a producir materias primas para etanol podría reducir los espacios disponibles para cultivar alimentos y elevar sus precios.
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0: Amigo oyente, hemos llegado al final de las noticias del noticiero intercultural de este lunes 17 de agosto del año 2026. En todo el territorio nacional de Guatemala son las 12:46. Saludos cordiales de todos los amigos que ya se iniciaron también a compartir o se iniciaron con nosotros con nuestra programación en este lindo día, inicio de semana. Vamos a tener una información por ahí. A última hora pues nos envían una notita para poder también compartir con cada uno de ustedes, mis amigos. Así antes también pues decirles de que la radio también es parte de usted. Usted puede pues difundir sus servicios, difundir también lo que realiza su negocio, su empresa. Acá los esperamos. Nos puede escribir al 7951-3142. Llamarnos, bien dicho, al 7951-3142 o escribirnos al 4670-8536 para que también ahí se les brinde toda la información necesaria para que usted pueda anunciarse y que Gerard Estéreo también sea parte de su crecimiento y sea parte del crecimiento de su empresa o negocio. Saludos y bendiciones. También nos ven ahí a través de nuestra plataforma de Facebook. Ahí están los amigos. Ahí está Mariano. Feliz inicio de semana desde Chichicu. Vamos a ver qué dice. Bueno, no nos dejó por dónde eso. Su lugar, pero solo manda el saludo. Rodolfo Asig también está con nosotros, muchas gracias. Carlos Pacay de Chacché de Cobán, muchas gracias. Amigo Nicolás también desde Lanquín, muchas gracias a los amigos lanquineros en todo el territorio nacional, Barías, Huehuetenango, Palencia, Guatemala, zona 17-18, muchas gracias. Gracias, amigos, por la fiel sintonía de la radio, que les informa, los entretiene y también les alegra toda su mañana, su atardecer y su anochecer. Nosotros nos vamos para ir a prepararnos con otro paquete de información de lo que pues, sucede a nivel político, justicia, y también no cambia de sintonía porque en cualquier momento la radio interrumpe su programación. En cualquier momento interrumpe su programación para informarles de los sucesos a nivel departamental y a nivel municipal. Amigos, buen provecho. Hasta mañana, si Dios sí permite.
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2: 13 horas con 4 minutos. Preparar comidas saludables para tu familia escogiendo ingredientes que tienes en casa como huevos, vísceras, verduras, hierbas, maíz y frijol. Recuerda, una alimentación variada en el hogar ayuda a mantener una buena nutrición y contribuye al crecimiento saludable de toda la

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0: 13:15.
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1: 13 horas con 46 minutos.
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3: 14 horas con 2 minutos.
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2: 15 horas con 2 minutos. Preparar comidas saludables para tu familia escogiendo ingredientes que tienes en casa como huevos, vísceras, verduras, hierbas, maíz y frijol. Recuerda, una alimentación variada en el hogar ayuda a mantener una buena nutrición y contribuye al crecimiento saludable de toda la familia.

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4: 16 horas con un minuto.

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2: Buenas tardes, mi nombre es Katherine Dolores Mejía, soy auxiliar fiscal de la Agencia Fiscal de la Fiscalía de Niñez y Adolescencia de Alta Verapaz.
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2: ¿Qué es el ministerio público y cuál es su función principal? Pues nosotros tenemos una ley, que es el decreto 40-94, la ley orgánica del Ministerio Público, que en su artículo 1 pues nos define que es una institución con funciones autónomas que promueve la persecución penal y dirige la investigación de los delitos de acción pública.
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2: La pregunta número 3, ¿cuál es la función principal? Las funciones principales del Ministerio Público, en este caso pues es en nuestro artículo 2, igual de la ley del decreto 40-94, pues nos establece cuatro funciones principales. La primera pues nos indica que es investigar los delitos de acción pública y promover la persecución penal. Ante los tribunales, según las facultades que le confieren la Constitución, las leyes de la República y los tratados y convenios internacionales. Ejercer la acción civil en los casos previstos por la ley y asesorar a quien pretenda querellarse por delitos de acción privada de conformidad con los que establece el Código Procesal Penal. También otra de las funciones es dirigir a la policía y demás cuerpos de seguridad del Estado en las investigaciones de hechos delictivos. Y la última pues nos establece que es preservar el Estado de Derecho y el respeto a los derechos humanos, efectuando las diligencias necesarias ante los tribunales de justicia.
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2: Gracias. Sí, somos una unidad del Ministerio Público que persigue delitos en contra de los menores de edad. Pues estamos integrados por equipos, ¿verdad?, multidisciplinarios para la debida y pronta atención de las víctimas, como los delitos de violencia sexual, los de maltrato contra personas menores de edad, y pues también le damos seguimiento a las alertas de Alba Kenneth que son activadas en su momento. Pues portamos con un catálogo, ¿verdad? Estamos divididos en dos equipos, que son equipo de persecución penal y equipo de desjudicialización. En los equipos de persecución penal pues tenemos ciertos delitos como son los delitos graves, que así los tenemos un catálogo, ¿verdad? Y los delitos menos graves, que son los de desju. Los delitos graves están la violación, el delito de violación, está el delito de agresión sexual, está el delito de actividades sexuales remuneradas con personas menores de edad, está el delito de contagio de infecciones de transmisión sexual, está la violencia contra la mujer, lesiones específicas, lesiones gravísimas, lesiones graves, están las alertas Alba Kenneth, está la supresión y alteración del estado civil y la sustracción agravada. Y por último, dentro de este catálogo de delitos graves, tenemos la sustitución de un niño por otro. Ahora, en el catálogo de delitos menos graves, pues tenemos otros delitos que ve el equipo de DESJU, que es la violación a la intimidad sexual, el exhibicionismo sexual, exhibiciones obscenas, maltrato contra personas menores de edad, abandono de niños y personas desvalidas, abandono por estado afectivo, omisión de auxilio, lesiones leves, también tenemos lesiones culposas, sustracción propia, sustracciones impropias, inducción al abandono del hogar y por último tenemos la entrega indebida de un menor.
1: persecución penal. 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
2: Sí, yo creo que una de las problemáticas principales es la falta de comunicación que hay entre, pues, entre padres e hijos, ¿verdad? Que pues ya se ha ido la falta que tiene, pues, sobre todo en la etapa de la adolescencia, entre adultos y jóvenes, es bien complicado ese tema, ¿verdad? Y la falta de comunicación que hay entre la familia, pues, es una de las problemáticas que más hemos visto. La tecnología, realmente la tecnología vino para quedarse, es un medio que nos facilita muchas cosas, pero también es un medio que pone en riesgo muchas veces a nuestros niños y a nuestros adolescentes, ya que es la parte vulnerable de la sociedad, ¿verdad? Y sobre todo el ámbito cultural que existe todavía en nuestra región, ¿verdad? Alta Verapaz, muchas veces es más cultural el hecho de que las niñas a los 13, 14 años ya tengan que tener un esposo. Sin embargo, en estos tiempos ya no puede ser así, ¿verdad? Pero por el tema cultural, en las comunidades no, pues se está bien visto de que las niñas de 13, 14 años, incluso hasta de 12, pues ya puedan tener un esposo o un marido, como se les dice. Y realmente esa es una problemática bastante en nuestra región de acá de Alta Verapaz.
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2: سي gracias contra la violencia sexual de la niñez y adolescencia pues realmente es un acontecimiento que están sufriendo nuestros niños, nuestras niñas y nuestros adolescentes hoy en día, pues muchas veces este tipo de delitos o este tipo de abuso sexual por parte de ellos no es comunicado, no es denunciado, ya, y ahí es donde regresamos a la problemática que es la falta de comunicación principalmente entre padres e hijos, ¿verdad? Y muchos de estos niños, niñas y adolescentes pues se quedan callados, se quedan con ese hecho que les pasó por miedo a que les pueda pasar o a que no les puedan creer y pues ellos sufren en silencio, entonces no se les puede brindar una ayuda psicológica, un apoyo para que ellos puedan salir adelante de este, pues de este trauma que han sufrido. Entonces, realmente, pues es un acontecimiento que hoy en día se sigue y se seguirá viendo, ¿verdad? Y que muchas veces todos estos delitos quedan impunes, no, pero principalmente por la falta pues de comunicación, de transmitirlo de los niños o de las víctimas, que en este caso son nuestros menores, de lo que han, pues ellos han sufrido, ¿verdad? Y de este victimario o el agresor que les causó este daño.
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1: 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adolescentes? 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
2: Gracias. Pues las principales manifestaciones seguimos siempre con la falta de comunicación que existe, ¿verdad? Entre papá e hijos. También, pues la mayoría, la falta de información, que también la no tenerla accesible, ¿verdad? O no tener la adecuada información de ciertos temas, y muchas veces se tiene, pero no se transmite en lo adecuado. Por ejemplo, Alta Verapaz es un departamento en el cual, pues, su diversidad o su idioma es el quechí y el pocomchí, ¿verdad? Entonces, muchas comunidades no tienen acceso a ese, o hay personas que no manejan ese idioma. Entonces, ¿cómo hacerles llegar o transmitir la información importante, ¿verdad? La prevención a nuestros niños si no contamos con eso. Entonces, esa es una de las manifestaciones más importantes también. La falta de educación, ¿verdad? La pobreza que existe entre las familias de las comunidades. Muchos de nuestros niños duermen y cocinan, incluso hasta el baño en el mismo cuarto. Entonces, los papás como tal no tienen la privacidad. Y pues recordemos que los padres, pues muchas son adultos y ellos deben de tener o de vivir o dormir, ¿verdad? En este caso, aparte de sus niños, para que ellos vivan sus etapas como tienen que ser. Y no el ellos ver u observar acciones de adultos y que ellos vean que es muy normal, ¿verdad? En su momento o en su tiempo. Entonces, eso es una de las mayores manifestaciones, ¿verdad? La pobreza, la falta de educación, la falta de comunicación, la falta de información y sobre todo, ¿verdad? El idioma, el hacerles llegar en su idioma materno.
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2: Sí, gracias. Pues es triste, ¿verdad? Porque la mayoría de estos agresores y el vínculo que tienen con nuestras víctimas, pues muchos de estos son familiares. Tenemos muchos casos que el agresor es el padre de la víctima, ¿verdad? Entonces el impacto es mucho más difícil para nuestro niño, nuestra niña o nuestro adolescente también los hermanos, los tíos, los cuñados, ¿verdad? Pues ellos también son parte muchas veces de este conjunto de agresores hacia nuestras víctimas. Sin embargo, pues también los vecinos, muchas veces hay agresores que son los vecinos. Tenemos agresores que son los maestros, imagínense ustedes, ¿verdad? Donde uno manda a nuestros hijos a estudiar, ¿verdad? Y uno cree que está a salvo con el profesor o con el maestro de la comunidad y termina siendo el agresor de un hecho sexual de nuestra víctima, de nuestro niño, de nuestra niña, nuestro adolescente. E incluso pues también hemos tenido pastores religiosos, ¿verdad? Donde pues obviamente los niños son muy vulnerables y confían de nosotros los adultos y muchas veces no saben lo que les está pasando o lo que les pasó, lo que les hicieron, y por eso ellos lo ven tan normal, ¿verdad? Tenemos muchos casos de estos hechos donde los papás, los hermanos, los tíos, los vecinos, el maestro, el pastor, ¿verdad? Son los agresores y ellos incluso a veces hasta comunitarios o integrantes hasta de los auxiliares de las comunidades, que son los COCODES, ¿verdad? Ustedes. Entonces, sin embargo, este es los principales agresores y tienen, definitivamente tienen una relación cercana a la víctima. Sin embargo, pues muchas veces estos agresores no tienen ninguna relación con la víctima y pues puede ser una persona que ellos incluso no conozcan, ¿verdad?
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1: Bueno, ¿qué se puede hacer para prevenir la violencia en contra de la niñez? Realmente pues tener canales de información hacia nuestros niños, ¿verdad? Para eso pues la tecnología vino para quedarse y hay que utilizarla de forma correcta. Pues también en las diferentes comunidades existen centros de salud. Pues ellos han tal vez brindar más información, charlas informativas acerca de la prevención, indicarles a nuestros niños, a nuestras niñas que nosotros como pues existimos como tal y estamos acá para protegerlos, ¿verdad? Para rescatarlos de esa vulneración como Ministerio Público también pues existen otras instituciones como Procuraduría General de la Nación, la Policía Nacional Civil, ¿verdad? Entonces pues que ellos tengan esa información y que tomen en cuenta que ellos no están solos, ¿verdad? Eso sobre todo la información. También muchas veces de los agresores son los padrastros o los hijastros y muchas madres solteras que rehacen su vida, tal vez tener un poco más de consideración, de cuidado a quien dejamos ingresar a nuestra casa, ¿verdad? No podemos ingresar o dejar ingresar a cualquier persona porque uno nunca sabe qué es lo que pasa por la mente de esa persona y muchas veces estos padrastros o hijastros son quienes hacen daño a nuestros hijos, ¿verdad? Entonces, pues tener este tipo de información al alcance y como lo digo y como lo sigo diciendo, con la facilidad del idioma materno que existe en las comunidades. Gracias.
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1: ¿A dónde acudir si necesitan apoyo? Al Ministerio Público, por supuesto, nosotros estamos al servicio de 24 horas, los 7 días de la semana, en las comunidades con el centro de salud más cercano, y ellos pues ya nos hacen llegar a nosotros también la denuncia como tal, a la Policía Nacional Civil, a la Procuraduría General de la Nación, ¿verdad? Entonces, para cualquier tipo de apoyo, pues nosotros existimos, denuncien, no se queden callados, con ningún tipo de maltrato, con ningún tipo de abuso sexual o de violencia sexual que sufren nuestros niños o nuestras niñas y adolescentes, ¿verdad? Y si saben de algún caso, pues también lo pueden hacer llegar ahí con nosotros.
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5: 17 horas con 2 minutos.
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0: 17:05.
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0: 17:40.
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